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1: Bonitas sorpresas nos da la música, compadre, y la vida. Y estar aquí con las personas que han forjado el camino de muchos como el mío también. Gracias, compadre, por compartir este momento con nosotros.
2: Al contrario, Karim, gracias a ti, gracias por el espacio y por invitarnos. Me da mucho gusto poder compartir esta versión contigo, esta canción que amo, y cantarla con tu estilo también. Dios te bendiga.
1: Gracias, mi viejo.

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1: Bueno.
2: Hola, mijo.
1: Papi,

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1: ¡Ey, bueno! ¡Habla Don Pupis! ¡Ando buscando un tiro que descorras! ¡Y échale a la banda azul, mejor haga, porque ya me caigo, compa! ¡Y báilale parejito, Doña Lola! ¡Allá nos vemos en el Cerro de la

0: ¿Ya lo hallaron, compa?
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1: Buenos días, muy pero muy buenos días. Es un gusto poder saludarles en esta mañana ya de jueves, jueves 10 de septiembre 2026. Y déjeme comentarle que están transcurriendo, amigos, pues la semana ya número 38 y es el día 253. Faltan por transcurrir 112 días para darle fin a este año, a este 2026. Y en el calendario azteca, déjeme decirle que era el día 12 casa. Hoy es el día también, no es el día mundial para la prevención del suicidio, fecha que busca fomentar, pues en todo el mundo, compromisos y medidas prácticas para prevenir los suicidios. Cada día hay, en promedio, casi 3,000 personas que ponen fin a su vida y al menos 20 que intentan suicidarse. Por cada uno de los que consigue, bueno, con el patrocinio de la Asociación Internacional para la Prevención del Suicidio, la OMS y sus colaboradores, pues pondrán una terapia y medidas de seguimiento para quienes han intentado suicidarse, junto con un pues tratamiento es más mesurado del suicidio por parte de los medios de comunicación. Y es que, bueno, por otro lado, déjeme decirle que hoy es el Día Nacional de Bélgica. Y en nuestro país, bueno, las fiestas son en Quiroga, Michoacán, donde se celebra el aniversario del natalicio Tata Vasco y muchos otros lugares de México. Y bueno, sobre todo en el pueblo de Dolores, cuna del Grito de la Libertad, comienzan las fiestas de la independencia. También en Chihuahua y en Xocotitlán y Actopan, bueno, poblaciones del estado de Hidalgo, hay feria de también en Ramos Arizpe, esto en el estado de Coahuila. Y en la Ciudad de México se celebra la fiesta de la enchilada y en Iguala, Guerrero, son las fiestas en honor a San Nicolás Tolentino. Y bueno, pues el santoral dice que son las celebraciones precisamente de San Nicolás Tolentino y también de los santos Salvio y Teodorado, Teodorado Obispos. Y felicitamos a quienes hoy celebran su onomástico y bueno, su cumpleaños también. Recuerden, amigos, hoy a las 21:27 horas en la constelación de Leo entra la luna nueva. Los pronósticos indican que tendremos días calurosos y bueno, pues entremos a lo que es las efemérides. Vamos a retroceder en el tiempo, de comentándole que marca la historia que un 10 de septiembre de 1585 el Papa Sixto V lanzó su anatema, bueno, contra Enrique de Navarra, el futuro Enrique IV de Francia, declarándole incapaz de ocupar el trono. Y bueno, seguramente lo hizo porque Enrique de Navarra no era católico en esa época y bueno, se convirtió en el catolicismo cuando fue coronado rey de Francia y dijo su famosa frase: París bien vale una misa. Bueno, el arquitecto Domingo Fontana, al frente de 140 caballos y 800 hombres, trataban de elevar sobre el pedestal el obelisco de la Plaza de San Pedro. Esto lo consiguieron un día como hoy, pero de 1586. Gracias a la acertada intervención de un oscuro capitán de la marina genovesa, bueno, llamado Bresca, quien cuando hombres y caballos habían agotado sus fuerzas y las cuerdas sometidas, pues estaban en una tensión extraordinaria que amenazaba con romperse, gritó: mojad las cuerdas. Así se hizo el enorme monolito quedando sobre su pedestal. Bueno, en un día como hoy, en esta fecha de 1727, nació el pintor y grabador italiano Giovanni Domenico Tiepolo, quien declaró el Palacio de Westbourne una de las dos bóvedas del Palacio Real de Madrid. Entre sus cuadros se encuentra La Oración del Huerto, La Coronación y El Expolio. Bueno, un día como hoy, vayamos a 1846, el norteamericano Elias Wow patentó la máquina de coser que posteriormente otros inventores perfeccionaron. Isaac Murray Singer completó el mecanismo dándole a la estructura tal como la conocemos en la actualidad. Y bueno, vayamos a esta fecha, 1877, allá en Bolochi de Moscú, se estrenó en esta fecha El Lago de los Cisnes. Este ballet de Pavel Takhmetsky fue un fracaso y bueno, el músico creyó que la culpa era suya y decidió rehacer la partitura, proyecto que afortunadamente no llevó a cabo. Bueno, pues un hecho curioso tuvo lugar en un 10 de septiembre de 1890, esto allá en el Cairo, Egipto. Bueno, llovía torrencialmente y en varios sectores de la ciudad comenzaron a caer peces hasta de 10 centímetros de largo, aunque la información actual dice que no ocurrió en Egipto tal cosa, sino en Londres. Lo cierto es que las lluvias de peces son fenómenos meteorológicos verídicos causados por trombas marinas o tornados, y estos fuertes vientos succionan agua y también fauna en ríos o lagos, transportándolos dentro de las nubes, esto en las tormentas que hasta, bueno, caen kilómetros más allá. Un 10 de septiembre de 1925, en la ciudad de Bilbao, se llevó a cabo una ceremonia para inaugurar la puesta en marcha del cable submarino que unió a España con Inglaterra. Un día como hoy, de 1939, durante la Segunda Guerra Mundial, el alto mando alemán puso en práctico las llamadas bombas voladoras, que en realidad eran cohetes cuya elevada velocidad no permitió que fueran detectadas por los radares, las primeras que utilizaron contra Amberes, Bélgica y Londres. Bueno, un 10 de septiembre de 1945 nació en Lares, Puerto Rico, el cantante José Montserrat Feliciano, más conocido como José Feliciano, considerado primer latino que hizo un crossover hacia el mercado musical inglés. La revista Guitar Player lo designó el mejor guitarrista de pop por 5 años consecutivos. La pasión de José Feliciano por la música comenzó a la edad de 3 años. Ciego de nacimiento, a los 6 años, bueno, aprendió por cuenta propia a tocar el acordeón y a los 9 actuó en el Teatro de Puerto Rico. Su gran oportunidad fue en el Festival del Mar de Peña de la Plata, esto allá en Argentina. Grabado luego, pues grabando para la RCA su álbum con boleros antiguos, la interpretación de Feliciano y del bolero clásico fue revolucionario. Paquita fue, se convirtió en un éxito grandioso y Usted fue un más grande aún. Cuando tenía 23 años ya había ganado dos premios Grammy y actuado casi por todo el mundo. En el año 91 le otorgaron su 6º Grammy, siendo el único artista que ha ganado premios de la música pop en las categorías de 2 lenguajes. Con su álbum Señor Bolero consiguió una 16ª nominación al mismo premio. A lo largo de su carrera ha grabado más de 65 álbums y José Feliciano ha incursionado también en el cine, interpretando su propio personaje en la película Fargo, ganadora del premio de la Academia en 1995. En el 2003, José Feliciano fue nombrado por la Fundación Internacional del Inmigrante como su embajador honorario ante la ONU. Bueno, vayamos a la fecha, 1983. El Papa Juan Pablo II llegó a Viena en visita a Austria, la primera de un sucesor de Pedro en 201 años. Esto pues en la fecha 1983. Vayamos ahora a 1991. Tal vez usted no recordará, pero Mijaí Gorbachov, bueno, convocó a una conferencia sobre derechos humanos, la primera en la Unión Soviética. Bueno, ahora vayamos al año 1999, a punto de cumplir 75 años. Falleció el tenor lírico Alfredo Kraus, destacado discípulo de Tito Schipa. Había nacido un 24 de septiembre en 1924 en Las Palmas, Canarias, esto en España. Y bueno, en la historia de México registra que un día como hoy, en 1786, nació en Chilpancingo Guerrero Nicolás Bravo, distinguido insurgente a las órdenes de don José María Morelos. Se le conoció como el héroe del perdón, debido a que, tras una batalla y luego de recibir la noticia del ajusticiamiento de su padre por las fuerzas realistas, Bravo, en respuesta, perdonó la vida a 300 prisioneros españoles. En 1823 se le declaró benemérito de la patria. Fue uno de los 3 miembros del Supremo Poder Ejecutivo a la caída de Agustín de Iturbide. Fue presidente de la República en 3 ocasiones. En 1847 también participó en la defensa del castillo de Chapultepec. Recordamos hoy el natalicio de Nicolás Bravo. Un día como hoy, de 1810, el capitán Luis Arias, implicado en la conspiración de Querétaro, denunció a los conspiradores de San Miguel de Allende y Dolores, de momento que no le hicieron caso por las retiradas denuncias sobre el particular que dieron y que resultaban normales y sin importancia, o sea, era un traidor. Vamos al año 1866. Nació en la ciudad de Zacatecas, bueno, Genaro Codina Fernández, distinguido músico de gran magnífica producción. Ganó fama con la Marcha de Zacatecas y también diversas melodías entre polcas y chotises. La Marcha de Zacatecas ha sido considerada como nuestro segundo himno nacional. Bueno, las efemérides de Durango nos dicen que un día como hoy, de 1922, falleció en la Ciudad de México el ingeniero Leandro Fernández Leal. Al término de sus estudios en la Escuela Nacional de Ingenieros, se le otorgó título de ensayador de metales, de ingeniería civil y también de geógrafo. Bueno, su desempeño también profesional lo llevó a ocupar altos cargos en la Ciudad de México. Fue director del Colegio de Minería, director del Observatorio Astronómico, director de la Casa de Moneda, ministro de Fomento, secretario de Comunicaciones y Obras Públicas y también fue gobernador del estado de Durango. Bueno, pues vamos a desprender esta hoja que nos encontramos en el calendario con esta frase, con este pensamiento de José Narosky acerca de la injusticia, que dice: absolvemos con lentitud, pero condenamos rápidamente. Es lo que nos encontramos, esta frase que la compartimos con todos ustedes. Amigos, mañana es el santoral, que indica que será la fiesta de los santos Diodoro, Diomedes, Jacinto, Pafuncio y Teodora. 7:10, vamos a la información. Quédese con nosotros aquí en Todas las Mañanas.
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0: este momento quizás no descarte la posibilidad de que más tarde tengamos algo de lluvia. Y bueno, comentarle también que la humedad 96%, el amanecer el día de hoy fue a las 6:43 de la mañana. El sol se estará ocultando a las 19:07 minutos, o sea, a las 7:07 minutos se estará ocultando el sol. Así que pues ahí tómalo en cuenta, cómo viene el clima el día de hoy. Vayamos a la información.
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0: Así es, vayamos a los titulares, lo que aparece en diferentes periódicos en esta mañana. Y déjeme decirle que por su parte, la jornada nos está publicando que combatir evasión fiscal y avanzar en formalidad económica son dos objetivos del paquete económico 2027. Esto lo dice la presidenta de México, Claudia Sheinbaum. Y es que Edgar Amador Zamora, secretario de Hacienda y Crédito Público, durante su intervención en la conferencia de la presidenta Claudia Sheinbaum, bueno, en lo que se compartieron detalles sobre el paquete económico para este ejercicio fiscal 2027, que fue entregado ayer en el Congreso de la Unión. Más adelante ampliaremos más esta nota. Y bueno, en otro de los titulares nos dice que la Casa Blanca retira de su página este juego Build the Wall tras advertencia de Tetris por derechos de autor. Build the Wall fue eliminado del sitio oficial de 4 días después de que Tetris Company advirtió que revisara pues posibles acciones, estaba revisando estas posibles acciones por el uso no autorizado de su propiedad intelectual. Hace unos días lo platicamos de que en esta página de la Casa Blanca lanzó 2 videojuegos con respecto, bueno, pues a los migrantes y demás. Y bueno, pues ahora por su parte Tetris está reclamándole que pues utilizó este juego sin el debido pues derecho. Bueno, en otro de los titulares, Estados Unidos intercepta y hunde sexta embarcación en el Pacífico, la vincula con los choneros sin presentar pruebas. Se trata del sexto barco atacado en las últimas semanas por fuerzas estadounidenses, cuyos casos fueron vinculados por Washington con los concheros. Bueno, también en otro de los titulares, Trump encabeza homenaje a víctimas del 11S a 25 años de estos atentados, promete no olvidar jamás. El presidente estadounidense Donald Trump pronuncia un discurso durante un evento en Steel Across America de la Casa Blanca en Washington, D.C. Más adelante estaremos ampliando esta nota. Bueno, pues otro de los titulares propone cultura tasa cero a librerías chicas y medianas. Significaría beneficio fiscal de unos 250 millones de pesos. Esto lo dice Curiel de Casa. Curiel refirió que junto con Paco Ignacio Taibó II, director del Fondo de Cultura Económica, pues desarrollaron una propuesta en favor a la lectura y del ecosistema del libro, que inicia por desde escritores, los editores, librerías y hasta llegar al público lector. Bueno, pues algo interesante, más adelante lo platicamos también. Bueno, por su parte, Claudia Sheinbaum en negociaciones comerciales con Estados Unidos y dice que nada se firmará que afecte a nuestra soberanía y economía. Bueno, los titulares de Excelsior, bueno, más de 2,000 vuelos cancelados, esto en el Reino Unido por problema técnico, están descartando que haya un ciberataque, y es que más de 2,000 vuelos fueron cancelados en Reino Unido por un fallo técnico, y bueno, pues está revisando el por qué este problema, y bueno, pues obviamente hay muchísimos afectados, más adelante lo estaremos platicando. Bueno, se dice que pues es un infierno en los titulares que nos encontramos parte del Excelsior, dice que es un infierno, esto lo dicen los padres de surfistas australianos asesinados en México, y bueno, los padres de Jake y Cullen Robinson y también la madre de Jack Carter Road narraron ante un tribunal de Ensenada el impacto del crimen en el 2024, esto ya hace unos años, pero bueno, pues está dando a conocer esta información. Bueno, sin nuevos impuestos ni gasolinazos, paquete económico busca combatir evasión fiscal, esto lo dice Claudia Sheinbaum. La presidenta aseguró que el paquete económico para el 2027 es responsable y no contempla nuevos impuestos ni un incremento a los precios de la gasolina. Esto también de los titulares que nos encontramos en el Excelsior. Bueno, Sonora retoma envío de ganado hacia Estados Unidos, cruce de 900 cabezas por día. Las puertas fronterizas volvieron a abrirse a las reses mexicanas, pues luego de que hace unos días se presentó un problema con una trampa hidráulica. En otro de los titulares, bueno, el primer ministro de Noruega dio a conocer que un dron estuvo a punto de alcanzar el avión en el cual viajaba Volodymyr Zelensky. Bueno, este incidente ocurrió cuando la aeronave despegaba de Moldavia rumbo a Oslo, donde el mandatario ucraniano llegó para asistir al funeral del rey Harlan y bueno, reunirse con Jonas Gahr Store. Más adelante estaremos

0: También ampliando esta nota. Bueno, pues un ex sacerdote, esto aparece en los titulares del Excelsior, este ex sacerdote fue arrestado, acusado de robar más de 740 mil dólares a iglesias, esta en la comunidad católica, y pues hasta su propia madre robó. Gregory Hallin Medley, de 69 años, bueno, enfrenta cargos en Pensilvania por presunto desvío de fondos de parroquias, organizaciones católicas y cuentas de inversión familiar durante varios años. Bueno, más adelante lo platicamos. Pues renuncia Claudia Arlet Espino al INE, argumenta motivos de salud. Aunque su renuncia tiene efectos a partir del 9 de septiembre, Espino manifestó su disposición por colaborar en las labores de transición necesarias. Bueno, también más adelante lo platicamos. Y en los titulares deportivos nos encontramos que Lionel Messi cerca de comprar un club de la segunda división en España, los otros cuatro equipos detrás de su proyecto. Bueno, el crack de 39 años tendrá encaminado el desembarco del club deportivo Eldense, que acaba de ascender al fútbol español y ya forma parte del Inter de Miami, Leones FC, Cornella y Deportivo LSM. Son los equipos que, bueno, pues tiene el señor Lionel Messi y va por uno más. Bueno, Lewis Hamilton contra Charles Leclerc y Fred Vasseur, la inesperada crisis en Ferrari, que bueno, sacude la Fórmula 1 tras la tensa carrera en Monza. También, bueno, pues algo que estaremos platicando en la sección deportiva. Elena Rybakina, bueno, sacude al mundo del tenis al destronar a Arina Sabalenka como la reina de la WTA, y que es la World Tennis Association, y es que la jugadora kazaka amarró de forma matemática el número uno en el ranking mundial tras avanzar a las semifinales del USA Open, esto allá en Nueva York. Bueno, pues le llueve millones la histórica bolsa de premios de los Champions League que rompe el fútbol. Y es que la UEFA repartirá una cifra récord de 2.467 millones de euros entre los 36 clubes participantes impulsada por el nuevo formato de fase. Así que estaremos también, platicamos lo que se le invierte, bueno, pues a esto del fútbol. Y bueno, pues acaricia los 1.000 goles. El imponente cabezazo de Cristiano Ronaldo que sacude a Arabia, y es que el astro luso llegó a los 979 anotaciones oficiales en la victoria de Al Nassr ante ABBA, colocándose así a solo 21 dianas del récord histórico. Imagínense, casi 1.000 goles, pues el señor Cristiano Ronaldo. Más adelante pues tenemos la información. Y bueno, Memote Martínez quiere fichar con Tigres, pero el Pumas no lo deja. El director de los Tigres dio a conocer que los Tigres pues tienen las puertas, están abiertas para este delantero mexicano para sumarlo al próximo fichaje del uruguayo Emiliano Gómez. Ya veremos lo que pasa aquí con este jugador. Y bueno, el Cruz Azul le dedica emotiva carta a Rubén Omar Romano tras superar el cáncer. El ex técnico de la máquina concluyó su tratamiento contra el cáncer de próstata y recibió un mensaje especial de este club que destacó su fortaleza y lo reconoció como ejemplo de lucha. Bueno, en otra información, Alcaraz es destronado en el partido más largo de abierto de Estados Unidos. Me voy feliz de la cancha, y es que este español, Carlos Alcaraz, se recupera tras una caída durante el partido de cuartos de final individual masculino en el tenis contra el estadounidense Ben Shelton, y es que en la décima jornada de abierto de los Estados Unidos, disputado en el Centro Nacional de Tenis USTA Billie Jean King, esto en Nueva York, bueno, pues se dice que este jugador pues fue destronado en este partido. Más adelante lo platicamos. Y ahora platicamos de este ciclista Isaac del Toro, que lidera la UEA Team Emirates de los Grand Prix World Tour allá en Quebec y Montreal. Este pedalista mexicano junto a Adam Yates y Brandon McCauley buscarán la victoria de 420 kilómetros de montaña este fin de semana. Ya veremos cómo le va a este mexicano. Y bueno, Marisol Cabral obtiene el subcampeonato de Wales, calificada para el certamen Mister Durango. Esto es la información deportiva local, y es que la atleta duranguense suma una medalla en su trayectoria tras haber obtenido dos subcampeones de la Copa Azteca 2024. Bueno, también si nos da la oportunidad, más adelante lo platicamos. 7:25, ¿qué les parece si vamos a la información de lo que acontece a nivel mundial, nacional? Y ya le había adelantado que combatir evasión fiscal y avanzar en formalidad económica son estos dos objetivos del paquete económico 2027. Esto lo dice la presidenta de México, Claudia Sheinbaum. Dice que combatir la evasión y la elusión fiscal sin aumentar impuestos y avanzar hacia la formalidad económica mediante una nueva ley de economía digital. Y es que son dos de los objetivos del paquete económico 2027 enviado ayer en el Congreso y que lo informó ayer miércoles la presidenta Claudia Sheinbaum Pardo en la conferencia matutina en Palacio Nacional. Sheinbaum explicó que la ley de economía digital busca reducir el uso de efectivos en las transiciones cotidianas. Queremos ir disminuyendo el efectivo y que se pague cada vez más por vías electrónicas. Pues de forma sencilla, así lo señaló, y añadió que ese cambio disminuye comisiones que pagan los bancos y ayuda también para el tema de seguridad. Precisó que la iniciativa, que será explicada con más detalles en una próxima conferencia, ayuda como se ha demostrado que en otros países la formalización de la economía a través de una mayor digitalización es todo, pues todo lo que se está manejando monetariamente. La mandataria detalló que junto con la ley de ingresos y el proyecto de presupuestos de egresos, estos entregados el 8 de septiembre, conforme lo marca la ley, bueno, se enviaron reformas para apoyar las micro y pequeñas empresas, principalmente en materia de simplificación de trámites, tema que dijo se abordará este jueves con la participación de la Secretaría de Economía. En su intervención, el secretario de Hacienda y Crédito Público, Edgar Amador Zamora, precisó que el paquete económico contempla la ley de ingresos, el decreto de presupuestos de egresos y modificaciones a la ley del ISR y a la ley de derechos de la ley y aduanera. Bueno, el titular del Servicio Administrativo Tributaria, Antonio Martínez de Aguino, detalló los resultados del combate a las llamadas empresas factureras, y es que de octubre de 2024 a agosto de 2026, la dependencia ha publicado más de 3,000 empresas factureras en el Diario Oficial de la Federación y han bloqueado más de 38,000 empresas que facturan operaciones ficticias, además de realizar casi 2,000 auditorías a quienes compran esas facturas. Explicó que las empresas que menos impuestos sobre la renta pagan o que declaran pérdida fiscal usan facturas presuntamente falsas hasta el 10% de sus gastos, esto para evadir el pago de los impuestos. Indicó también que 129,000 empresas han declarado pérdidas en los últimos 3 ejercicios fiscales y 54,000 llevan 5 años consecutivos sin pagar, publicando pérdidas fiscales, pese a, bueno, reportar aumentos en sus ingresos y sin una justificación real. Por ello dijo, el paquete de ingresos presentado ayer, pues plantea mecanismos de control de deducciones y de pérdidas fiscales para fortalecer el combate a las factureras y a la evasión fiscal. Esto inspirados en prácticas internacionales como el impuesto contra la erosión de la base aplicado en Estados Unidos y controles de la Unión Europea y la OECD. Bueno, pues en otra información, decirle que la Casa Blanca pues retira de su página este juego Build the Wall tras advertencia de Tetris por derechos de autor. Esta información se genera en San Francisco, allá en California, y es que la Casa Blanca retiró que este martes pues retira en su página web este juego al estilo Tetris llamado Build the Wall, que en español sería Construye el Muro, 4 días después de que la empresa creadora de este clásico videojuego advirtió que se tome pues muy en serio las infracciones de los derechos de autor. El juego de apilar bloques, al referirse al muro que se construye en la frontera con México, y le pedía a los jugadores proteger el borde de una horda que se acerca, con unos personajes caracterizados de aliens, como la administración del presidente Donald Trump ha calificado de manera pues peyorativa como los migrantes irregulares. Tetris Company dijo que, bueno, al AFP, que no tuvo ninguna participación en la creación de este juego. Tetris Company no participó en la creación de Build the Wall y no autorizó ni otorgó licencia de la marca Tetris ni de su propiedad intelectual para este juego. Así lo señaló, añadiendo que actualmente está revisando el asunto cuando se le preguntó si se consideraba emprender acciones legales. Y es que el martes pasado el juego ya no estaba disponible en la whitehouse.gov arcade. El Tetris, creemos que es el poder de conexión y de unir a las personas, no dividirlas, así lo escribió la empresa X, bueno, en esta plataforma X antes Twitter. El mandatario estadounidense hizo campaña prometiendo expulsar a millones de inmigrantes indocumentados y ha actuado con agresividad para llevar a cabo deportaciones. La Casa Blanca no respondió de inmediato a esta solicitud de comentarios de la AFP sobre por cuál se retiró este título. El juego fue lanzado el pasado jueves en el sitio web de la Casa Blanca junto con otros 4 referentes pues al discurso del gobierno de Trump, que también generó condenas por sus temas racistas y preguntas sobre posibles vulneraciones de derechos de autor. Bueno. 7:30 y en otra información, Estados Unidos intercepta y hunde sexta embarcación en el Pacífico, la vincula con los choneros sin presentar, bueno, pruebas, y es que el ejército de Estados Unidos interceptaron y hundieron el pasado martes otra embarcación de reabastecimiento de combustible en aguas internacionales del Pacífico Oriental, a lo que vincularon con operaciones de narcotráfico aliados a la organización ecuatoriana Los Choneros, sin presentar, pues públicamente, pruebas de esas acusaciones, así así lo informó el Comando Sur. De acuerdo con el comunicado, bueno, pues esta nave, identificada por medios ecuatorianos como el pesquero Don Rufo, fue abordada por las fuerzas estadounidenses, que detuvieron a sus tripulantes y posteriormente les entregaron a autoridades locales. Tras inspeccionar las embarcaciones y, bueno, esta embarcación más bien, y retirar la tripulación, los efectivos estadounidenses la hundieron, indicó el Clarín. Bueno, se trata del sexto barco atacado en las últimas semanas por las fuerzas de Estados Unidos, cuyos casos fueron vinculados por Washington con los choneros, y en cual los tripulantes de otras embarcaciones y sus familiares negaron las acusaciones de ser participantes del narcotráfico. Un juez dejó en libertad el pasado sábado 28 a tripulantes de dos embarcaciones al no encontrar indicios del delito. El pasado martes, otros 32 obtuvieron libertad condicional tras ser procesados por presunta asociación ilícita, acusación que rechazaron sus abogados al señalar que la fiscalía no presentó pruebas en su contra. El Comando Sur afirmó que estas operaciones buscan desmantelar redes logísticas utilizadas para el narcotráfico en el hemisferio occidental, y es que las acciones se desarrollaron ante la visita, que realizaron este miércoles en Quito el secretario de Estado estadounidense Marco Rubio, como parte de una gira por Ecuador, Colombia y Perú del 8 al 10 de septiembre, que está centrada en la cooperación contra organizaciones criminales transnacionales. Bueno, pues Trump encabeza este homenaje a víctimas del 11S a 25 años de los atentados. Él promete no olvidar jamás. Bueno, esto pues sale en Washington, esta información, y es que casi un cuarto de siglo después de un día que quedó grabado para siempre en la memoria de los estadounidenses, y es que el presidente de Estados Unidos, Donald Trump, rindió homenaje este pasado martes a las víctimas de los ataques del 11 de septiembre de 2001 y prometió no olvidar jamás. Este acto, realizado en el paquete en este parque público y conocido como el Elipse, fue encabezado por el Tunnel to Towers Foundation y exhibió una enorme viga de acero de 6.4 metros y más de 7 toneladas recuperadas de las torres sur de World Trade Center, esto en Nueva York, que, bueno, recorrió durante meses el país como parte de la gira Steel Across America. El mandatario afirmó que el país tiene una fuerza que ningún fuego puede consumir. Es una de las primeras conmemoraciones por el 25 aniversario del atentado. Así inició pues una semana de conmemoraciones que culminará en varios eventos el próximo viernes, incluido uno en el Pentágono, al que asistirá el señor Donald Trump. Este pedazo de acero maltratado que está aquí hoy es la elipse, que un recordatorio de todos los Estados Unidos, que ha sido bendecido con una fortaleza que ningún fuego puede consumir, ningún mal puede conquistar y ningún terror puede destruir. Así lo manifestó Trump. El republicano señaló que los ataques del 11 de septiembre fueron uno de los pocos momentos de la historia que realmente dividen el tiempo en lo que vino antes y lo que vino después. En su discurso, Trump rindió un homenaje especial a dos hombres que murieron en los ataques: Jeffrey Palazzo, bombero de la ciudad de Nueva York, y Wallace Crowther, un joven operador de acciones que se hizo conocido como el hombre del pañuelo rojo tras rescatar a varias personas durante estos ataques. 7:33, vayamos a más información, y es que propone Cultura tasa cero a librerías chicas y medianas. Esto significaría beneficio fiscal a unos 250 millones de pesos. Esto lo dice Curiel de Icaza, Claudia Curiel de Icaza, titular de la Secretaría de Cultura. Pues en la cuestión federal explicó en entrevista exclusiva pues que las particularidades de la política integral para el sector del libro anunciada, pues esto en conferencia del pasado miércoles, beneficiaría a muchísimos que les gusta la lectura. En un contexto de reducción de operaciones de ediciones ERA y en respuesta a las instrucciones de la presidenta Claudia Sheinbaum, esto de revisar, bueno, este tema, Curiel refirió que junto con Paco Ignacio Taibó, segundo director del Fondo de Cultural Económico, desarrollaron una propuesta en favor de la lectura y del ecosistema del libro, que, bueno, inicia por el escritor, las editoriales, las librerías y hasta llegar pues al público lector. La primera medida del conjunto es pedir tasa cero en librerías chicas y medianas. Esta propuesta, informó la funcionaria, se incluyó en la Ley de Ingresos de la Federación del Paquete Económico 2027, que se le entregó al Congreso de la Unión el martes pasado. Si el legislativo aprueba esta disposición, creo que sí, es lo que ella se siente segura, porque es una causa noble e importante, así lo mencionó Curiel. Significaría un beneficio fiscal entre 200 y 250 millones de pesos que ya no se recaudarán, pero le da oxígeno de manera directa a todo el ecosistema del sector y representa un respiro importante, esto a la apuesta independiente y mediana. consideró que la tasa cero para librerías pequeñas y medianas, que se trabajó con la Secretaría de Hacienda y Crédito Público y el Sistema de Administración Tributaria, fue respaldada por la presidenta y que forma parte de una política sostenible y en una reparación efímera. En este sentido, es pensar en un gremio mucho más amplio que un editorial. La funcionaria agregó que es muy importante por su catálogo, por tener escritores y pensadores mexicanos relevantes en nuestra historia, pero hay muchos editoriales pequeñas, medianas, muy importantes que pudieran estar en la misma situación. La segunda medida es el lanzamiento de la próxima semana de una convocatoria desde la SC Secretaría de Cultura, que a través de la Biblioteca Vasconcelos y con colaboraciones del Fondo de la Cultura Económica para la compra masiva de libros este año por un monto de 50 millones de pesos dirigida a editoriales. Bueno, la convocatoria estará abierta alrededor de 2 semanas y luego establecerá un comité lector plural para poder nutrir las bibliotecas y parte de sus necesidades en divulgación científica, historia de México, literatura, en fin, varios núcleos que vamos a privilegiar para el público en algunas de ellas. La tercera parte es un monto de la Secretaría de Cultura y también del Fondo de Cultura Económico, entre 5 y 8 millones de pesos destinados a apoyar ferias de libro en los estados pequeñas y medianas. Esto pues para descentralizar y fortalecer los distintos territorios en el ámbito de la lectura y así poder diversificar y fortalecer los distintos eslabones. Bueno, en cuarto apartado de la política integral que refirió Curiel, ya se había pues venido trabajando, incluye la rehabilitación integral de la Biblioteca Vasconcelos, que en el 2026 cumple 20 años de funcionamiento con la inversión de 14 millones de pesos, esto para la infraestructura, servicios, conectividad y mantenimiento. El próximo año se tendrá una nueva etapa en trabajos de este recinto y bueno, la promotora de cultura adelantó que del 25 al 27 de septiembre, ya en este mes, desarrollarán un programa en la Biblioteca Vasconcelos con charlas, ilustradores, venta de libros de editoriales independientes, así como también conciertos de Ricardo Gallardo, de Tambuco, Héctor Infanzón y orquestas, así como también la participación de mucha gente representativa del sector. Esto para tener una celebración amplia de sus 20 años con el lanzamiento de estas acciones. Bueno, pues en otra información, comentarle que Claudia Sheinbaum pues dice que negociaciones comerciales con Estados Unidos, pues nada se firmará que afecte a nuestra soberanía y economía. Tras confirmar que la reunión con el secretario de Comercio de Estados Unidos, Howard Lutnick, será virtual porque no nos avisaron en la noche que tuvo un problema con el avión, el cual pues iba a transportar. Y es que la presidenta Claudia Sheinbaum ratificó al pueblo de México que en las negociaciones comerciales con aquel país, pues dice que no vamos a firmar nada que tenga que ver con una afectación a nuestra soberanía o en nuestra economía. Nuestro límite, subrayó, es la soberanía y aquello que consideremos que no debe ser negociable. E insistimos en que bajen las tarifas al acero, al aluminio, industria automotriz, además de que no queremos nuevos aranceles. Lo que estamos buscando, agregó, son mejores condiciones comerciales y entendemos que Estados Unidos quiere producir más allá y nosotros hemos dicho, está bien, pero que no sea a costa de la producción y el bienestar de nuestro pueblo mexicano. En esa perspectiva, sostuvo, podemos llegar a un acuerdo. En la mañana subrayó que su deseo de que los tres países de América del Norte se mantengan en este T-MEC, desafortunadamente se dio esta diferencia entre Canadá y Estados Unidos, es en una negociación bilateral y nosotros llevamos una conversación aparte. Queremos, subrayó, que bajen las tarifas de acero, aluminio y autos porque además de injusto está afectando a nuestra economía y tampoco queremos nuevos aranceles porque Estados Unidos planteó que venía otra ronda con, entre otros países, relacionada por aquellos que llaman sobrecapacidad y entonces estamos platicando con ellos. Mencionó que temas relacionados con las 54 barreras no arancelarias, bueno, se continúan abordando, como es la patentes de medicamentos, además de ser aprobados por la FDA, también lo haga COFEPRIS o que se atienda mejor la piratería en cuanto a propiedad intelectual. ¿Qué esperamos nosotros? Lo que dice, tener un buen acuerdo para beneficio de los mexicanos y de la relación, así lo confió, que tengan un alcance de acuerdo con Estados Unidos y también con Canadá. Rápidamente, en otra información, pues ya habíamos adelantado también, y esto que también se estuvo publicando el día de ayer, que más de 2,000 vuelos cancelados en el Reino Unido por problema técnico, y pues descartan que exista un ciberataque, y es que más de 2,000 vuelos fueron cancelados en apenas 2 días, esto en el Reino Unido, debido a un problema técnico en los sistemas de procesamiento del Servicio Nacional de Control Aéreo. Y bueno, la firma especializada en análisis de aviación, Cirium, informó que solo el martes se cancelaron 1,746 vuelos, 903 salidas y 843 llegadas, lo que representó cerca del 30% de las operaciones programadas en todo el país. Este miércoles, el día de ayer, bueno, hasta el momento se han suspendido 327 vuelos adicionales, equivalentes al 5% de la programación. El aeropuerto más afectado fue el de Heathrow, el de mayor tráfico en el Reino Unido y uno de los más transitados en Europa, que ha tenido que cancelar 120 llegadas, 67 salidas, y es que la aerolínea British Airways reportó que al menos 190 de sus rutas fueron suspendidas, explicando que con tantos aviones y tripulación fuera de lugar, no les quedó más remedio que cancelar. El director ejecutivo de la NATS, Martin Roth, declaró a la BBC Radio que, bueno, el incidente no se debe a un ciberataque y aseguró que se llevará a cabo una investigación exhaustiva, esto para esclarecer lo ocurrido. La ministra británica de Transportes, Heidi Alexander, convocó a Roth para abordar esta crisis que se convierte en la tercera gran interrupción aérea en el Reino Unido en poco más de 3 años. En agosto de 2023, bueno, más de 700,000 pasajeros sufrieron cancelaciones por un fallo en los sistemas de la NATS, y en julio de 2025, otro problema técnico en centro de control cercano a Londres, pues afectó decenas de rutas, aunque fue resuelto en pocos minutos. 7:41, es tiempo de ir a una pausa comercial. Regresamos con más información aquí a Todas las Mañanas.
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0: Muy buenos días, estamos en una mañana más en tu programa Comiendo Saludable. Hoy te presentaremos algunos de los alimentos que favorecerán tu salud durante el invierno. Adoptar una alimentación balanceada es esencial para mantener un cuerpo saludable, así como para fortalecer el sistema inmune y prevenir enfermedades. De acuerdo con los especialistas, ciertos productos naturistas tienen el poder de favorecer la salud durante el invierno. Lamentablemente, las bajas temperaturas y cambios de clima son causantes frecuentes de enfermedades respiratorias, sobre todo en niños y adultos mayores. Es por ello, especialistas recomiendan consumir frutos cítricos y verduras de color verde, las cuales son ricas en vitamina C, nutrientes que favorecen las defensas naturales del cuerpo. Con el fin de fortalecer tu sistema inmunológico y prevenir ciertas afectaciones, especialmente del aparato respiratorio, te daremos unos consejos de lo que puedes consumir, ciertos alimentos que te ayudarán en este invierno. Estos son guayaba, mandarina, naranja, fresa, kiwi, brócoli, acelgas, espinacas, calabaza, legumbres como lentejas, habas, frijol, garbanzos y chícharos. Estos productos brindan energía y son beneficiosos para mantener la temperatura corporal en el invierno, sin olvidar que contienen hierro y ayudan a mejorar la respuesta inmunitaria. Otra opción para mantener la temperatura corporal en días fríos son el consumo de pequeñas cantidades de frutos secos como las nueces, cacahuates y almendras. Es esencial consumir productos de todos los grupos alimenticios, pues no solo las frutas y verduras brindan beneficios. Los alimentos de origen animal, como el huevo, también contribuyen al buen funcionamiento del sistema inmunológico. Si tienes dudas respecto a tu alimentación, consulta a un especialista en nutrición. Recuerda que ningún alimento sustituye el tratamiento médico prescrito por un profesional de la salud. Mi nombre es Cristina Corral. Nos escuchamos a la próxima.
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2: 7:48 a.m. Gracias por acompañarnos aquí en todas las mañanas. Y bueno, vayamos a la sección deportiva. Y ayer justamente, bueno, pues inicia la NFL con estos dos equipos como tipo revancha del Super Bowl. Bueno, el quarterback suplente Drew Lock lideró dos series ofensivas con anotaciones en los minutos finales y los Seahawks de Seattle interceptaron a Drake May tres veces en el cuarto periodo, bueno, para sobreponerse en una lesión temprana del titular Sam Darnold y vencer 13-10 a los Patriotas de Nueva Inglaterra. Noche de miércoles en el cual se, bueno, pues surgió esta revancha del Super Bowl. Bueno, pues tras Luke y la ofensiva tuvieron problemas pues para mover el balón después de que Darnold se lesionara la cadera a la serie inicial, pero bueno, las costosas interpretaciones del segundo lugar en la votación MVP de la temporada pasada cambiaron el rumbo y se aseguraron de que la noche de este juego pues se lograra finalmente el triunfo, así que el resultado fue los Seahawks 13 con Nueva Inglaterra 10. Esto fue lo que sucedió en este partido inaugural, que bueno, se lo lleva los Seahawks. Y bueno, pues ahí está el resultado, 13-10 goles. Bueno, a 10 goles, bueno, pues es así como se maneja. Y bueno, tenemos más información deportiva que también le había adelantado con respecto a Messi, Lionel Messi, cerca de comprar el club de segunda división de España. Los otros cuatro equipos detrás de su proyecto, ya tiene tres, aparte con este se sumarían cuatro, bueno, serían quinto ya, según tengo entendido. Lionel Messi dará un nuevo paso a su faceta empresarial y se convertirá en los próximos días en el propietario del club deportivo Eldense, la entidad que milita en la segunda división del fútbol español, y bueno, se transformará en la quinta institución deportiva bajo la órbita del crack argentino, que bueno, actualmente tiene distintos roles en Leones FC de Rosario en Argentina, Deportivo LSM con Luis Suárez en Uruguay, UE Cornella en España y el Inter Miami de Estados Unidos. Ahí están los equipos en los cuales pues tiene que ver mucho Lionel Messi, y es que la noticia se conoció en las últimas horas por intermediarios de diversos medios españoles, pero fue el propio alcalde de Elda que bueno, confirmó el avance de las negociaciones. Esta misma noche nos han confirmado que ya hay un principio de acuerdo, pero en este momento debemos mostrar la prudencia que requieren estas situaciones y esperar a ver finalmente la operación si llega a su término. Esto lo declaró Rubén Alfaro en rueda de prensa, y bueno, según especificó, Pues el funcionario ya mantuvo conversaciones con el entorno del legendario capitán de la selección argentina, que acaba de anunciar su salida del colombiano nacional. Y bueno, pues tenemos que sentirnos, dice, tenemos que sentirnos una vez más orgullosos de nuestra ciudad y del club de fútbol que nos representa, el Eldense, porque el hecho de que una figura como Leo Messi se fije en nosotros y tenga la intención de apostar por un club como este, pues obviamente es una noticia espectacular. Lo cierto es que para el anuncio formal de la operación resta resolverse varios temas burocráticos, y es que el periódico de Alicante, bueno, aclaró que todavía quedan trámites legales y contractuales y deberán contar con la autorización del Consejo Superior de Deportes, pero sí aseguró que existe ese principio de acuerdo para que, bueno, Messi se convierta en el máximo accionista de uno de los principales clubes de fútbol de la provincia de Alicante. Uno de los procesos que debe resolverse es el due diligence, que está destinado a revisar la situación económica, jurídica y contractual de la sociedad. Los reportes, bueno, que brindaron al diario deportivo Marca aseguraron que Messi adquirirá el 100% de estas acciones sin intervención de terceros, tras algunos rumores que indicaban que podría llevar adelante el proyecto con algunos excompañeros del Barcelona. En caso de oficializarse finalmente pues esta compra, una de las preguntas sobre el desembarco de la estructura Messi en el club estará enfocada, bueno, a saber cómo se gestionará el modelo. Por ejemplo, Leo arribó como estrella al Inter Miami de la MLS con un acuerdo que incluye también su participación accionaria dentro de la entidad. El propio Jorge Mas, uno de los propietarios, reconoció que varias ocasiones que el Rosario de 39 años será parte de la estructura dirigencial tras su retiro. Cuando Lionel Messi termine de jugar, será socio, tanto mío como de mi hermano y de David Beckham, esto en el club. Eso fue una de las cosas que atrajo mucho a Lionel sobre este proyecto. Te hablo de accionistas del club, dueño del club, accionistas del club. Creo que eso será duradero, 5 años, 10, 20, 30, como yo te he dicho. Esto también es un proyecto que, bueno, un legado para poderle dejar a sus hijos y su trayectoria en el fútbol que vaya desarrollando. En un informe reciente, el diario norteamericano The New York Times especificó que tiene un porcentaje minoritario en las Garzas, alrededor del 10%, bueno, estaba estipulado en su primer contrato, y una cantidad adicional no dada a conocer que, bueno, se incluyó en la extensión que firmó en el 2025, así lo informó el periodista Paul Tenorio. Bueno, el plan de involucrarse en el mundo del fútbol desde el costado empresarial se profundizó desde que arribó a Estados Unidos y con distintos formatos de trabajo. Bueno, en el 2025, Luis Suárez anunció que el club que había fundado años antes en Uruguay pasaría a sumar a Messi una estructura y que cambiaría de nombre al Deportivo LSM. Y el rosarino, bueno, participa de distintas actividades vinculadas con esta entidad, que en este año pues se afrontará por primera vez la divisional C de fútbol uruguayo, que sería la tercera división, tras conquistar el campeonato de la división D. Otra esfera del fútbol que lo tiene como protagonista, se abrió con el crecimiento de Leones de Rosario, esto en el fútbol del club de los últimos meses. Este club que preside su hermano Matías Horacio Messi tiene además a su hermana María Sol como vocal y a su sobrino Tomás Matías como revisor de cuentas suplentes. Desde esta temporada juega en la primera C de fútbol argentino. La entidad está a 6 puntos de la cima de la zona B de la cuarta división y sueña con alcanzar ese primer puesto que le va a permitir jugar por la final para ascender a la primera B, esto en la primera B metropolitana. Más allá de lo evidente vinculación familiar, Leo tuvo distintos gestos con la institución, como de ir a ver un partido días después de jugar la final mundial 2026 ante España. Bueno, pues ahí se sumaría, perdón, otro equipo más, pues a la propiedad de Lionel Messi. Bueno, 7:54, y bueno, pues Lewis Hamilton versus Charles Leclerc, Fred Vasseur también, la inesperada crisis en Ferrari que sacude a la Fórmula 1 tras la tensa carrera en Monza. Y es que Ferrari afronta una fase decisiva en la temporada 2026 de Fórmula 1, y es que más allá de los problemas operativos y la tensión entre los pilotos Lewis Hamilton y Charles Leclerc, que se pues asentó en luego de que el cruce de la pista en el Gran Premio de Italia, se suma la presión interna por definir si el jefe de equipo Fred Vasseur debe reforzar su autoridad o quedará expuesto tras el golpe sufrido de Monza. ese escenario se agravó porque el revés llegó antes de Tifosi, que además vieron celebrar a Kimi Antonelli a bordo de Mercedes y alimentó dudas sobre varias decisiones de fondo. Según un informe del medio especializado The Race, en el paddock crecen los interrogantes sobre gestión de Vasseur, donde la convivencia entre sus pilotos hasta la dirección técnica elegida para un reglamento pues denominado por el motor ilimitado en energía. Hamilton fue quien verbalizó con más claridad el problema después del Gran Premio de Italia y que bueno lanzó reproches por la falta de cooperación desde el lado de Leclerc, una situación que a su juicio casi lo deja fuera de la definición entre los dos de los 10 mejores, y luego hubo desacuerdos sobre la responsabilidad en el incidente de la primera curva durante la carrera. Miren, yo no corro sucio, siempre he corrido limpio y justo y siempre he dejado espacio, así que no creo que deban preocuparse por mí. Esto lo dijo el múltiple campeón de la Fórmula 1 tras la carrera del Templo de la Velocidad. El británico también defendió su conducta desde su llegada a la escudería. Dice, he llegado al equipo, he intentado ser respetuoso con el espacio y desde luego no poner el equipo en peligro. Tiene que hablar con Fred sobre la otra parte, dijo, la tensión entre ambos pilotos, contraste a lo que es la convivencia con Ferrari, pues había tenido una dupla formada por Leclerc y Carlos Sainz. El repunte de Hamilton 2026 creó una dinámica más parecida a lo que el equipo vivió en el 89 y 1990 con Alain Prost y Mignon Mansell, dos figuras de peso que quieren que la estructura trabaje en función de estas aspiraciones. Bueno, Leclerc probablemente cerró 2025 con la sensación de tener controlada la comparación interna después de la peor temporada de Hamilton en la Fórmula 1, y es que este año, en cambio, el 7 veces campeón reapareció con mejor rendimiento, mayor influencia declarada sobre este nuevo auto y una sintonía más sólida con el equipo. Pues bueno, ahí está lo que sucede con la Fórmula 1. Bueno, vayamos al tenis, 7:57, y es que Elena Rybakina sacude al mundo del tenis al destronar a Arina Sabalenka como la reina de la Women's Tennis Association. Es que el circuito de tenis femenino presenciará un histórico cambio de mando en la cima mundial. La kazaja Elena Rybakina asumirá oficialmente el número uno en el ranking mundial de esta asociación de tenis y bueno, a partir del lunes 14, este próximo lunes de septiembre, 14 de septiembre de 2026, la espigada jugadora aseguró matemáticamente el liderato tras firmar una actuación determinante en las pistas de Nueva York, superando en puntuación a la bielorrusa Arina Sabalenka, quien acumulaba un impresionante registro de 107 semanas, 99 consecutivas al frente de la clasificación. El histórico ascenso de Rybakina, bueno, se concretó sobre el cemento del estadio Arthur Ashe durante la ronda de los cuartos de final en este USA Open, y es que el último gran slam de la temporada, tras retomar un parcial adverso con golpes excelsos desde el fondo, la jugadora asiática pues impuso a la china Shen Qiwen con marcadores parciales de 3-6, 6-1 y 6-4. El resultado no solo le otorgó el pase directo a las semifinales, donde bueno, mediera fuerzas ante el local Coco Gauff, sino que garantizó las unidades necesarias para asegurar el primer puesto del orbe sin depender de los marcadores restantes en el torneo neoyorquino. A sus 27 años de edad, Elena Rybakina, bueno, se convierte en la 30ª jugadora en alcanzar la cúspide del tenis femenino desde la introducción del ranking computarizado de esta asociación, que es la asociación del Women's Tennis Association, y es que en el 75, bueno, esto sucedió. Asimismo, este logro marca un precedente absoluto para su nación de origen al convertirse en la primera tenista de Kazajistán, tanto en la rama femenina como en la masculina, en situarse, bueno, en lo más alto del deporte blanco. Bueno, este hito de la gran manzana consolida una trayectoria impulsada por una regularidad impecable en superficies de alta velocidad durante la presente temporada de esta asociación de tenis de las mujeres, y es que títulos del Grand Slam conquistó de forma brillante el Abierto de Australia a principios de año. Éxito financiero, se proclamó, bueno, campeona en las prestigiosas Women Tennis Association Finals, certamen de élite, en la cual obtuvo una bolsa histórica de premios de 5.23 millones de dólares. Pues ahí está donde pues se coloca ya esta jugadora, Elena Rybakina, pues sacudió al mundo del tenis, esto pues a destronar a Arina Sabalenka. Y bueno, se conoce como la reina de la Women's Tennis Association. Son las 8 ya en punto, 8 de la mañana en punto. Vamos a ir a una breve pausa. Después de ella regresamos con las mañanitas. Ya estaremos felicitando a todos los que hoy cumplen años o festejan algo en especial. Si usted tiene a alguien que felicitar el día de hoy, háganoslo saber a través del WhatsApp. Aquí lo estaremos mencionando y, por supuesto, le estaremos enviando las mañanitas. Así que regresamos con más en todas las mañanas.
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8 de la mañana, 4 minutos, 8 con 4, seguimos aquí en todas las mañanas y listísimos para, bueno, felicitar a todos los cumpleañeros hoy en su día. Felicitamos a María Elba Espino Castrellón, un cumpleaños el día de hoy, felicidades. Adrián de la Cruz Ángeles, también cumpleaños, felicidades. Al doctor Luis Manuel Pizarro Fuentes, hoy en su cumpleaños le felicitamos. También para Uriel Andrade Rueda, cumpleaños también el día de hoy. Alfonso Nicolás Sánchez Hernández, cumpliendo años también hoy, felicidades. Felicitamos al señor Nicolás Estupiñán y su hijo Nicolás Estupiñán en su onomástico, felicidades. Felicitamos también a Jael Herrera Medina, cumpleaños, nos escuchan allá en La Soledad, Canatlán, Durango, hasta allá le mandamos un saludo, una felicitación. Rafael Guzmán Moreno, cumple 18 años, felicidades. Al ingeniero César Otón Rodríguez Gómez, cumpleaños también el día de hoy, felicidades. Al licenciado Francisco Carrión Gómez, también hoy en su cumpleaños, felicidades. Marta Lucrecia Castro Franco, también hoy cumpleaños, felicidades. Anabel Flores Soto, también la felicitamos hoy en su cumpleaños. Y tenemos por aquí otra felicitación que nos hacen llegar a través del WhatsApp. Esto fue el día de ayer, dice por aquí, lo teníamos por aquí ya casi guardado, dice buenos días, me pueden incluir las felicitaciones de cumpleaños para el noticiero de la mañana. Felicitamos a Yolanda Ofelia Ramírez Beltrán, que hoy cumple años, felicidades. Muy bien, ahí están las felicitaciones y por supuesto para ustedes las mañanitas.

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1: 8 de la mañana, 13 minutos. Bienvenidos a la información local aquí en Todas las Mañanas. Bueno, el ganado duranguense pierde 20 pesos por kilo ante cierre de frontera. Bueno, pues ganaderos de Durango han perdido alrededor de 20 pesos por kilogramo en el precio del ganado en pie durante este año. Esto debido principalmente a las restricciones para exportar hacia Estados Unidos, por lo cual el sector espera que continúe la reapertura en los cruces fronterizos. Esto pues para recuperar el mercado y mejorar la cotización. Rogelio Soto Ochoa, presidente de la Unión Ganadera Regional de Durango, bueno, explicó que el cierre de la frontera también ha generado presión sobre el mercado estatal, debido a que productores de Sonora y Chihuahua han comenzado a colocar parte de su ganado en Durango, principalmente en Tlahualilo, donde opera la empresa Su Carne. Señaló que anteriormente Su Carne adquiría ganado de productores duranguenses, pero las restricciones de las exportaciones han modificado las condiciones del mercado y ha permitido que productores de otros estados tengan una mayor presencia en esta zona. Ante esta situación, los ganaderos de Durango han tenido que buscar otros distintos destinos, más bien para comercializar sus animales, principalmente en estados del Bajío, del centro del país y Michoacán. Soto Ochoa destacó que se reabrió el cruce de ganado hacia Estados Unidos por Agua Prieta, Sonora, luego de que se permaneciera cerrado por un problema en la báscula. El dirigente ganadero confirmó en que próximamente pudiera reabrirse también las cruces de Santa Teresa, esto en Chihuahua, lo que permitirá reducir la presión que actualmente existe sobre los mercados donde se está concentrando el ganado de Sonora y Chihuahua. Explicó que, al contar nuevamente con opciones para exportar, los productores de estos estados podrían enviar una parte de sus animales a Estados Unidos y dejar de concentrar toda su oferta en mercados como el de Tlahualilo. Esto, añadió, permitirá que los productores de Durango recuperen parte del espacio que tenían en este mercado y así encontrar mejores condiciones para la comercialización de su ganado. El presidente de la Unión Ganadera Regional señaló que el impacto en el precio ha sido diferente dependiendo del tipo de peso del animal, pero para los productores que anteriormente exportaban a Estados Unidos, la disminución ronda en los 20 pesos por kilogramo. No te puedo decir el costo por kilo porque depende del tamaño del animal. No se vende igual una cabeza de 300 kilos que una de 400, ni una de 400 a una mayor pesaje. Solo

Bueno, pues el paquete económico no contempla nuevos impuestos, pero sí un déficit que se tendrá que cubrir. El paquete económico que entregó el gobierno federal a la Cámara de Diputados no contempla nuevos impuestos, pero sí un déficit que se prevé pues combatir a través de una mayor fiscalización y deuda. Esto lo informó el presidente de Colegios de Contadores Públicos en Durango, Eduardo Salas Avilés. Se pretende una recaudación de 9.1 billones y un gasto de 10.6 billones de pesos en el 2027, lo cual genera un déficit, una pérdida que tendrá que absorberse mediante una deuda externa y, sobre todo, cómo va a recabar estos ingresos a materia fiscal. Y es que la Secretaría de Hacienda pretende combatirlo por medio de lo que es, primero, lo que ya está implementando, que es la fiscalización hacia todas las empresas ya establecidas, y combatirlo a través de reducir la informalidad. Es decir, no hay nuevos impuestos como tal. De momento se mantienen las mismas tasas de materia del IEPS para cervezas, combustibles y gasolinas. Todo esto se mantiene hasta ahorita. Afortunadamente, no tuvo un incremento como tal. Por lo que este paquete económico ya está en manos de los diputados federales. Esto para su análisis. Ya está en la Cámara de Diputados, ya está en las comisiones. Se va a revisar y a ver qué se aprueba, qué se autoriza o cómo se mantiene. Pero la estrategia de este apostado de la Secretaría de Hacienda es esa, en dos ejes: fiscalización efectiva por medio de plataformas de la tecnología, que ya está, bueno, también implementándose, que es también un beneficio para ellos y para nosotros. Es mucho más rápido es detectar las inconsistencias que puedan tener y aplicar más inmediatamente, bueno, la fiscalización, así lo mencionó. Y bueno, asimismo se buscará combatir la informalidad acerca de los contribuyentes, acercar más bien pues los contribuyentes que no estén registrados en este esquema de beneficios, por lo cual son los regímenes simplificados de confianza, así lo explicó. Ocho con 18 minutos. En más información, bueno, la inflación en Durango se mantuvo por debajo del promedio nacional en agosto 2026. Durango registró una inflación anual del 2.9% durante agosto, por debajo del promedio nacional del 3.26%. Esto de acuerdo con los datos del Instituto Nacional de Estadística y Geografía, utilizados por México. Y bueno, con este nivel, la entidad se ubica por debajo del promedio nacional y dentro del rango de variabilidad establecido por el Banco de México de entre el 2 y 4%. A nivel nacional, la inflación se mantuvo por debajo de 3.5% por tercera ocasión desde diciembre de 2020. En enero y febrero, la inflación en Durango alcanzó el 3.7%, en marzo subió al 4.2%, en abril alcanzó el 4.6%, bueno, posteriormente descendió a 4.3% en mayo, a 3.7% en junio, a 3.1% en julio y cerró agosto a la baja con el 2.9%. La inflación general del país mostró un repunte durante agosto, a pasar del 3.12% en julio a 3.26% en el ciento actual, y bueno, después de 4 meses consecutivos con disminuciones. En Durango, la tasa anual 2.9% colocó a la entidad por debajo de estados como San Luis Potosí, con 3.4% en Coahuila, 3.3% en Hidalgo y Tabasco, y con 3.2% Guanajuato con el 3%. En contraste, bueno, las mayores tasas de inflación del país se registraron en Quintana Roo con el 4.7%, Jalisco con el 4.5%, Yucatán con el 4.3% y Campeche con el 3.9%. Los precios de las mercancías acumularon 7 meses consecutivos con una desaceleración y en agosto registraron un incremento anual del 3.41%, su nivel más bajo desde abril 2025. Entre las mercancías, los alimentos, bebidas y tabaco presentaron el mayor incremento con el 4.68% anual, mientras que dentro de los servicios destacó el sector educativo con una variación del 6.04%. Los productores agropecuarios registraron una variación negativa del 1.53%, aunque menor a la caída del 3.34% observada en julio. Las frutas y verduras aumentaron el 4.10% anual, por encima del 2.10% en julio, aunque muy por debajo del incremento del 21.43% registrado en abril. Los productores pecuarios, por su parte, presentaron una disminución anual del 5.22%. Y es que en el caso de los energéticos y las tarifas autorizadas por el gobierno, el incremento anual fue del 3.33%. Dentro de este grupo, bueno, las tarifas autorizadas, entre el cual se encuentra el transporte público, registraron el mayor aumento con el 7.62% anual.

0: En más información, pues el empleo formal en Durango suma 810 plazas en agosto de 2026. Y es que el empleo formal en Durango registró un crecimiento de 810 trabajadores durante agosto, con lo cual el número de personas aseguradas ante el Instituto Mexicano del Seguro Social llegó a 267.927, esto de acuerdo con las estadísticas del organismo. Con este incremento, agosto se convirtió en el séptimo mes del año con crecimiento en el número de trabajadores asegurados, pues únicamente en julio se registraron una disminución del empleo formal. El aumento de agosto representa un crecimiento mensual de apenas el 0.3%, bueno, sin embargo, permitió mantener la tendencia positiva que ha registrado durante la mayor parte de este 2026. En los primeros 8 meses del año, el número de trabajadores asegurados ante el IMSS aumentó en 10.636, al comparar los 257.291 empleos con los cuales cerró Durango en diciembre de 2025 y con los 267.927 registrados al cierre de agosto, un crecimiento, bueno, del 4.1%. Bueno, los empleos mensuales durante el mes de año, cifra superior, pues alrededor de los 1,000 puestos que se requieren cada mes para atender la incorporación de las nuevas generaciones al mercado laboral, es decir, unos 12,000 trabajadores al año. Bueno, un crecimiento menor comprobado al 2025 y bueno, sin embargo, el comportamiento del empleo en los últimos 12 meses muestra un crecimiento menor. Entre agosto de 2025 y agosto de 2026 se generaron 9,665 empleos formales. La diferencia entre el crecimiento acumulado durante 2026 y el de los últimos 12 meses se explica, y es que en buena medida por la pérdida de alrededor de 4,000 empleos registrados en diciembre de 2025, uno de los meses que, bueno, tradicionalmente presentan ajustes en las plazas laborales formales. Vayamos a más información y, bueno, sancionarán a empresas piratas que recarguen extintores aquí en Durango. Esto lo dice Protección Civil. En los últimos días se detectó en el municipio de Durango a personas que están pasando a los comercios o a empresas diciendo que son trabajadores de Protección Civil y que van a recargar los extintores, por lo cual la dependencia aclara que no realiza este tipo de servicios. Además, las empresas para hacerlo deben estar certificadas y registradas ante Protección Civil. Esto para que se le realicen revisiones periódicas, y es que en el caso de que no cumplan por algún lineamiento, deben subsanarlo. De lo contrario, si siguen realizando las recargas sin certificación, pueden ser sancionadas. Lo que hace el personal de Protección Civil Municipal, bueno, en los comercios o empresas, es revisar las medidas de seguridad y previsión de accidentes en conexiones de gas, los tanques o la certificación de los extintores, así como también verificar que cumplan con los dictámenes correspondientes. Han proliferado este tipo de señalamientos en algunas gentes que nos dicen que pasaron a recargar los extintores y que vienen de Protección Civil, y entonces, pues eso es falso. Nosotros no recargamos extintores, y bueno, pues es lo que estamos ahorita checando, así lo expresó Gustavo Paredes Moreno, director de Protección Civil. El personal puede acudir a, pues, si algún empresario o también tiene alguna duda sobre su conexión de gas o electricidad, con el objetivo de prevenir algún siniestro. Recordó que dentro del programa interno de cada empresa, en cumplimiento de las medidas de Protección Civil, debe presentar el dictamen de los extintores, los cuales deben estar certificados en la norma NOM-154-SCFI-2005. Esto para evitar algún accidente o pues engaño también. Es que las empresas deben mostrar su certificación, esto para tener la certeza de que el producto sí servirá para que, bueno, esté hecho y que se evite la propagación de un siniestro. La certificación es una acreditación que la empresa tiene y que le da un procedimiento para hacer al trabajo, pues el trabajo, es decir, si la empresa trabaja bajo un esquema que no es el de certificación, pues bajo la misma norma 154, pues obviamente ahí se le retira esa acreditación. Una empresa certificada acredita que las recargas van a realizarse de manera profesional, que cumpla con la documentación necesaria y que se revise periódicamente, pues, el polvo con el cual se llenan los extintores, además de verificar de dónde proviene, esto para evitar que sea polvo chino. Hay polvo pirata, así lo dijo, como se le dice, que es muy fácil reconocerlo cuando hay un siniestro y descargas pues un extintor, el polvo sale ralo, lo que hace que el fuego pues no se consuma tan fácilmente, y el polvo químico seco certificado que cada año se combina el color de acuerdo a la normativa vigente. El momento que se aplica tiene silicatos y algunos componentes que permiten sofocar el siniestro, y bueno, se funden y lo empiezan a sofocar, así lo finalizó. Entonces hay que tener mucho cuidado con este tipo de extintores, recargarlos con empresas certificadas, porque igual le pueden dar producto chino y que no le va a servir absolutamente para nada. Bueno, 8:26, en más información, pues solo 3 de cada 10 tienen un testamento. ¿Cuándo cuesta en Durango tramitarlo? Aquí en septiembre, bueno, este testamento, la gran mayoría de las personas no cuenta con un testamento, por lo cual en muchas ocasiones heredan problemas familiares a falta de formalización de su última voluntad. Esto lo informó el presidente del Colegio de Notarios, Juan Gerardo Parral Pérez. Acabamos de tener una reunión con el Consejo Nacional. Se dieron estadísticas un poquito preocupantes porque 3 de cada 10 mexicanos en edad, esto de hacer el testamento, pues no lo tienen. Y bueno, esto quiere decir que los 7 restantes de cada 10 no disponen de sus bienes, y por lo cual tanto eso se torna en el cual el fallecimiento pues tenga consecuencias en juicios pues sucesarios. Y bueno, de estos 7 que se hacen juicios sucesarios de testamento, bueno, más del 50% se tornan controversiales, es decir, de litigios, así lo lamentó. Bueno, explicó que influyen varios factores en este asunto. Una de las causas precisamente es la falta de cultura, pues número uno. Número dos, el hecho de que les hablen del testamento siempre trae la mente pues la muerte, ¿no? Y eso también todavía no hemos podido desarraigar esos pensamientos. Y ya como último motivo, que precisamente fue el de las causas por lo cual instituyó el mes del testamento, pues es el costo. Bueno, ahora la gente no hace testamento, no por el costo. Nosotros, el Colegio Nacional de Colegios, bueno, junto con los gobiernos de los estados, ese fue el inicio de los objetivos en combatir esta falta de realización de testamento por el costo. Ahora ya no es pretexto, así lo aseguró. Y es que refirió que durante septiembre, que es el mes del testamento, el costo es más bajo para que, bueno, no sea impedimento. En este mes, en Durango, cuesta 1,900 pesos masiva. ¿Qué es eso? Es un puesto que no es ni de los usuarios ni de nosotros. Ahorita la medida de cobro está entre 1,200 en 2,200 y 2,600 pesos, dependiendo de, bueno, cada estado. Digo que aunque en Durango ha aumentado la cifra de testamentos, llega apenas el 20 o 30% de las personas en edad de realizarlo, es decir, mayores de 16 años. Y reiteró que esto ayuda a evitar desgaste en las familias cuando un ser querido fallece. Así que pues aprovechen el mes de septiembre, el día del testamento. Bueno, pues 8:28, vamos a ir a más información. Y vamos a comentarle que Durango está en el tercer lugar nacional en carencia de salario digno. Y es que en Durango, de 269,000 personas con empleo formal registrados ante el Instituto Mexicano del Seguro Social, 178,000 tienen salarios de sobrevivencia o de pobreza, es decir, carecen de salario digno. Un total de 90,400,000, pues que equivale al 33,6%, tienen un salario digno o superior. Sin embargo, la gran mayoría de los trabajadores duranguenses carecen de un salario digno, de acuerdo con el termómetro salarial de la organización Acción Ciudadana Frente a la Pobreza, el cual fue actualizado en los datos, estos datos más recientes del IMSS, el 30 de junio de 2026. En tal sentido, el grueso de los trabajadores duranguenses tiene salarios de sobrevivencia. El informe refleja que el 64,2%, es decir, 173,000 personas, están en esta clasificación con un color anaranjado del termómetro salarial porque, bueno, no ganan el monto suficiente con el cual les permite ir más allá de esa condición. Con este nivel salarial se puede cubrir el costo de 2 canastas básicas, pero es menor al monto del salario digno, que en el 2026 se ubica en 14,400 pesos al mes. Asimismo, Durango tiene un registro de 5,900,000 trabajadores, que es 2,2%, y bueno, pues con salarios de pobreza. Ante ello se mantiene o se emitieron recomendaciones para avanzar, tales como mantener la recuperación de los salarios mínimos, exentar impuestos a salarios bajos, régimen unificado de tributación ICR IMSS, esto para reducir la informalidad y adopción voluntaria de ingresos dignos por parte de las empresas. Al respecto, el documento establece que en 24 estados del país, más la mitad de las personas con trabajo formal, bueno, carecen de salario digno, mientras que el 16 entidades con el 60% o más personas sin salario digno, que los últimos lugares de la tabla son Guerrero y Sinaloa con 67%, Durango, Oaxaca, Nayarit y Tabasco con el 66%, y es que la carencia de salario digno representa la suma de quienes aún tienen salarios de pobreza y quienes tienen salarios de sobrevivencia. A nivel nacional, de 22.7 millones de personas con empleo formal, 11.9 millones carecen de salario digno, 52%, 11.5 tienen salario de sobrevivencia, que es el 50%, y solo 407,000, que es el 2%, tienen salarios de pobreza con salario digno, y más de 10.9 millones de personas, 48%. 8:31 y bueno, denuncia falsa. Proponen que en Durango se castigue con la pena del delito imputado. En Durango se prepara una iniciativa de ley para incorporar al Código Penal del Estado, pues un delito relacionado con la prestación de denuncias falsas, con el objetivo de establecer, bueno, sanciones para quienes, de manera dolosa, acusen a otra persona de haber cometido un delito que no ocurrió. Cristian Montenegro, abogada y doctora en Derecho, bueno, informó que la propuesta es impulsada a través de los colectivos nacionales e internacionales Soy Papá, No Criminal, con apoyo del Instituto del Hombre y respaldo de la Confederación de Colegios y Asociaciones de Abogados de México. Explicó que la iniciativa plantea adicionar un artículo al Código Penal del Estado de Durango, esto para establecer consecuencias jurídicas contra quienes presenten deliberadamente una denuncia falsa. De acuerdo con Montenegro, la propuesta contempla dos aspectos principales. El primero consiste en que la sanción para quienes presenten una denuncia falsa sea equivalente a la pena prevista para el delito que, bueno, pretendió imputar a otra persona. Es decir, que si te quieren imputar un delito de abuso sexual o de violación, que son 10 años de prisión, una vez que se acredite la inocencia o que la denuncia sea falsa, a quien pues tenga o a quien falsea esta y dolosamente pues se presente la denuncia, se le castigue con la misma pena, así se declaró. El segundo punto de la iniciativa contempla que este tipo de hechos se puede ya perseguir de oficio, que no sea necesario que la persona afectada presente una querella para que, bueno, se inicie una investigación, sino que una vez que se determine la existencia de una denuncia falsa, el Ministerio Público tenga la obligación de investigar este hecho. Señaló que actualmente el artículo 320 del Código Penal del Estado contempla la falsedad atribuida a autoridades, por lo que, desde su perspectiva, existe la necesidad de incorporar una disposición específica para que los casos en los cuales particularmente se presenten pues sean denuncias falsas y se castigue. La abogada también afirmó que el 85% de las personas privadas de la libertad, esto por denuncias relacionadas con cuestiones de género, son inocentes y consideró que algunos de estos casos podrían de corresponder a denuncias falsas. Montenegro indicó que una parte importante de las denuncias que se presentan están relacionadas con delitos de género, entre ellos abuso sexual, y sostuvo que existe una protección hacia las mujeres que puedan generar situaciones en las cuales se afecte a personas denunciadas. No obstante, aclaró que la iniciativa no pretende dirigirse contra las mujeres ni establecer una defensa exclusiva para los hombres. Como ejemplo, señaló que hay casos donde maestras de la UJED están siendo víctimas de denuncias falsas porque algunas alumnas no les gustó la calificación y denuncian al docente. No es una lucha de género quien sea pues que cometa este hecho delictivo, que se le castigue porque dolosamente está presentando una denuncia para afectar a alguien. También señaló que, de acuerdo con estadísticas recientes que mencionó, el 68% de las denuncias presentadas ante la Fiscalía no continúan con el procedimiento correspondiente, y es que a partir de ese dato planteó la necesidad de revisar cuáles de estos casos podrían corresponder a denuncias falsas. Bueno, pues Durango registra caída de créditos para adquirir vivienda, y es que mientras el precio de la vivienda mantiene una tendencia al alza en México, el mercado habitacional de Durango, este mercado habitacional de Durango enfrenta un escenario distinto, y es que la colocación de créditos para adquirir vivienda disminuyó durante el primer semestre de 2026, reflejó de una menor actividad económica y, bueno, de mayores dificultades para acceder al financiamiento. De acuerdo con el análisis de Banorte correspondiente a agosto de 2026, el precio nacional de la vivienda alcanzó un promedio de 32.394 pesos por metro cuadrado, un incremento mensual de 0.4% y de 4.4% anual. El estudio, elaborado con información de páginas inmobiliarias, bueno, contempla 15 entidades federativas. Sin embargo, Durango no está incluido entre las 15 entidades analizadas para este indicador de este banco, por lo cual no es posible atribuirle directamente un precio por metro cuadrado con base en dicho reporte. Y es que el dato nacional sí permite observar el contexto de encarecimiento de frente al mercado inmobiliario en México. Y bueno, el índice de la SHF de precios de la vivienda muestra que durante el primer semestre de 2026 el valor de las viviendas en Durango registró un incremento anual del 5.4%, esto por debajo del crecimiento nacional del 7.9%. Esto significa que, aunque Durango presenta una aparición menor a la registrada en otras entidades, pues comprar una vivienda continúa siendo más caro que un año atrás. Como referencia adicional, información del mercado recopilada en agosto, que bueno, ubicó en Durango capital una medida de alrededor de 15,500 pesos por metro cuadrado, esto para casas, y 18,500 pesos para departamentos. Aunque estas cifras corresponden a precios de oferta publicados en portales inmobiliarios y que no deben confundirse con el índice oficial de precios de vivienda. Se desploman los créditos para vivienda y es que el problema para los duranguenses no está solamente en los precios de las propiedades. Durante el primer semestre de 2026, la colocación de créditos para vivienda en Durango cayó 7%, mientras que a nivel nacional ocurrió lo contrario y se registró un crecimiento tanto en el número de financiamientos como en el monto colocado. La disminución estatal se presentó en los principales esquemas de financiamiento y es que los créditos de Infonavit bajaron 6.7%, los del Fobiste 10.4%. y los otorgados por la banca 6.1%. Bueno, pues ahí está la información. Vamos a una pausa. Regresamos con el obituario. Son las 8:37. Regresamos.
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1: 8:40, 8:40, vayamos al obituario. Por parte de Funerales Hernández, falleció Óscar Leal Castañeda, se verá en la sala Espíritu Santo. Sus honras en el mausoleo memorial, hoy 10 de septiembre, a las 12 horas, se despide en Panteón Jardín. Falleció Magdalena Nava Medrano, se vela en Sala del Carmen. Sus honras serían en el Templo de la Sagrada Familia del Fidel Velázquez I, hoy 10 de septiembre, a las 12 horas, se despide en el Panteón Garrido. Vayamos ahora por parte de Funerales, Misión Funerales Raúl Flores. Falleció Juan Manuel Hernández Santillán, de 83 años, se vela en la Capilla Diamante a las 13:30 horas. Sus honras en el Templo Cristo Rey, se despide para su cremación. Vayamos ahora por parte de lo que nos hacen llegar Velatorios Garrido. Falleció Fernando de Santos, de edad 18 años. Se vela en la capilla 4 de Velatorios Garrido, matriz 5 de febrero. Sus honras hoy jueves a las 12 horas en el Templo San Lorenzo, se despide en el Panteón Getsemaní. Falleció José Saúl Salazar Quesada, de 58 años. Se vela en capilla 2 de Velatorios Garrido, sucursal Canatlán. Sus honras hoy jueves a las 16 horas en el Templo San Diego de Alcalá. Se despide en el Panteón Garrido de Canatlán. Falleció Nicolás Díaz, de 90 años. Se vela en domicilio conocido, calle de trabajo número 435, en la colonia Porfirio Díaz. Sus honras están pendientes. Es el obituario del día de hoy. Vamos a pausa, 8:43.
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1: La presidenta de México, Claudia Sheinbaum, informó sobre los artistas que estarán el 15 de septiembre en el Zócalo de la Ciudad de México por la Independencia de México. Compartió que aunque el estelar será intocable, también se les dará espacio a algunos ganadores de México Canta. En la conferencia del pueblo del 9 de septiembre, la presidenta compartió con entusiasmo los preparativos para este evento en el Zócalo por el aniversario 216 de la Independencia de México. Desde un día anterior, la presidenta ya había compartido que Intocable sería el grupo estelar para dar a conocer ese concierto el 15 de septiembre. Sin embargo, la mandataria ya compartió otros detalles, pues no será únicamente concierto de Intocable, sino un evento para celebrar la cultura mexicana. Por ello, el gobierno federal abrirá el escenario con la participación musical de instituciones gubernamentales como Mariachi de la Guardia Nacional, Grupo Armada de la Secretaría de Marina, Mariachi de la Secretaría de Defensa Nacional, así como otras cosas. La presidenta de México dijo que esos actos se realizarán mientras están los fuegos pirotécnicos en el Zócalo. Claudia Sheinbaum compartió todos los artistas que se presentarían en el concierto, y estamos hablando de José Alfredo Jiménez Medel, nieto de José Alfredo Jiménez, Legado de Grandeza, Sergio Maya de México, Carmen María de México Canta y otros más. A la sorpresiva salida de Gala Montes en la casa de los famosos México 2026, se le suma que la producción de Malinche el musical también decidió dejarla fuera de la obra. Dentro de la casa de los famosos, Gala expresó su sentir cuando conoció al músico Nacho Cano y cómo terminó siendo actriz para Malinche. De forma abrupta, la jefa informó a los habitantes de la casa que Gala Montes dejaba el reality show. Sin embargo, no es el único proyecto sin el que se queda la actriz. Entre filtraciones que aseguran que Gala Montes agredió a la psicóloga que buscaba atenderla en el reality, se sumó al que la producción de Malinche también decidiera terminar su trabajo con la actriz. Con un comunicado, Malinche el musical informó que Gala no estará en la propuesta en esta puesta en escena de forma indefinida. La producción agradeció a Gala Montes el tiempo, entusiasmo y profesionalismo demostrado en la primera etapa en la que formó parte del musical. A su vez aseguró que las puertas de Malinche permanecerán abiertas para colaboraciones que pudieran tener en el futuro. La participación de Gala Montes en el Malinche estaba para llevar a cabo el 22 de septiembre, por lo que se cree que hasta esa fecha estaría en la casa de los famosos. Por otra parte, aunque la actriz ya reapareció en redes sociales diciendo estoy bastante bien, no externó lo que la llevó a dejar el reality y terminar su trabajo también en el Malinche. En los dos días que Gala Montes estuvo en la casa de los famosos, compartió con Yair su emoción y admiración de haber conocido a Nacho de forma inesperada. Además de que mencionó lo agradecida que estaba por haber grabado Mujer contra Mujer, y compartió que cuando este se enteró que era actriz, le ofreció formar parte de este musical. Esa oportunidad ocurrió después de que Gala trabajó con Nacho en Ibiza Paradise. Y hasta el momento se menciona que no se sabe por qué es que la sacaron de este proyecto musical. Brendan Fraser confirma el rodaje de La Momia 4 y su fecha de estreno. Durante el Festival de Cine Estadounidense Dalville, el actor expresó que tenía que abandonar el evento porque debía estar en el trabajo el lunes por la mañana. Con ello, Brendan Fraser dio a conocer oficialmente que la filmación de La Momia arrancaba el pasado lunes 7 de septiembre. El rodaje de La Momia 4, cuyo inicio fue confirmado por Fraser, se realizará en diversas locaciones en Londres y en Marruecos. La película será dirigida por Matt Bettili y también por otros más que ya estuvieron en otras producciones. Pero a su regreso en el papel de Rick O'Connell, él reveló que ha llevado a cabo una importante preparación física a sus 57 años. No obstante, puntualizó que será un poco más precavido y destacó que confía en el equipo de rodaje de La Momia para las escenas de riesgo. De igual manera, Brendan Fraser externó su entusiasmo al volver a dar vida a este personaje, comparó la situación con reencontrarse con un viejo amigo. La Momia 4 ha generado grandes expectativas entre los fanáticos de la franquicia por el regreso de todos los famosos. El largometraje también contará con la participación de Rachel Weisz como Evelyn y además gran parte del elenco se sumará. La película La Momia 4 ya tiene fecha de estreno en salas de cine y Universal programó el lanzamiento del esperado filme para el 15 de octubre del 2027. Originalmente La Momia 4 estaba programada para mayo del 2028, sin embargo Universal tomó la decisión de adelantarla. ¿Y ustedes ya están listos? En los espectáculos, Liz Vázquez.

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1: 8:50, ahí está la hora exacta, 8:50, vayamos a la sección de notas policíacas y pues déjeme decirle que un hombre reclama por cobros indebidos y resulta apuñalado. Esto ocurrió en Guadalupe, Victoria. Bueno, su hombre resultó con heridas de arma blanca luego de acudir junto con su esposa a una vivienda para, bueno, pues que están rentando y trabajadores, con trabajadores agrícolas, esto en el municipio de Guadalupe, Victoria. Y como presunto responsable, pues ya fue señalado por un familiar. El lesionado fue identificado como José Guadalupe Núñez Arámbula, de 47 años, que cerca de las 23:45 horas ingresó al Hospital Rural Bienestar número 26, luego donde el personal médico le notificó a las autoridades de lo ocurrido. Según información recopilada minutos antes, José Guadalupe y su esposa recibieron información de que su sobrino de la mujer presuntamente estaba realizando cobros que no le correspondían a personas de renta en una vivienda de la pareja. Ante esta situación, se trasladaron hasta este inmueble ubicado en la colonia Ejidal, con el cual la intención de conocer lo que estaba sucediendo y pues hablar con las personas involucradas. La mujer declaró que, al encontrarse en el lugar, su sobrino Francisco Javier, de 27 años, presuntamente se abalanzó contra José Guadalupe y lo atacó con un objeto punzocortante para posteriormente escapar con rumbo desconocido. Este afectado sufrió una herida aproximadamente de 2 centímetros en la pierna izquierda, lo cual requirió sutura, además de otras lesiones a la altura del omóplato izquierdo. Tras recibir atención médica, se determinó que podría ser dada de alta. Elementos de la Policía Investigadora de Delitos recabaron información para tratar de localizar al presunto responsable, mientras que el afectado se le indicó la necesidad de presentar una denuncia correspondiente para continuar con el procedimiento legal. Bueno, pues encapuchados asaltan Oxxo y amenazan con arma blanca. Dos sujetos encapuchados irrumpieron durante la noche del pasado martes en una tienda de convivencia en la colonia José Revueltas, esto en la ciudad de Durango, donde presuntamente amenazaron con un arma blanca para cometer este robo. El atraco fue reportado aproximadamente a las 22:30 horas del martes 8 de septiembre en el establecimiento Oxxo Revueltas, ubicado sobre las calles Niños Héroes, cerca del cruce con 24 de marzo. De acuerdo con la información recabada, bueno, pues al negocio ingresaron dos sujetos, dos hombres que llevaban el rostro cubierto. Ambos vestían un suéter negro y portaban una mochila. Los individuos presuntamente utilizaron un arma blanca para amenazar a quienes se encontraban en el establecimiento y posteriormente consumaron este robo. Hasta el momento no se ha precisado el monto de lo efectivo o mercancía, bueno, que se logró llevarse estos individuos. Tras cometer este atraco, los dos sujetos salieron del Oxxo y escaparon a pie, por lo cual se solicitó la presencia de las autoridades para tomar conocimiento de los hechos e iniciar la búsqueda de los presuntos responsables. Pues se queda dormido al volante y choca contra tres vehículos. Un hombre terminó hospitalizado con una lesión grave en la cabeza luego que presuntamente se quedó dormido mientras conducía un automóvil y chocó contra tres vehículos estacionados en la zona centro de la ciudad de Durango. El lesionado fue identificado como Martín, de 61 años de edad, quien durante la noche de este martes 8 de septiembre ingresó al Hospital General 450, donde bueno fue atendido por personal médico debido pues a estas lesiones que sufrió. De acuerdo con la información recopilada, el accidente ocurrió aproximadamente a las 13 horas del mismo martes, cuando Martín conducía un automóvil de la marca Volkswagen línea Jetta color blanco en la calle por la calle Ayuntamiento. Al aproximarse al cruce de calles Gómez Palacio, y bueno, presuntamente el conductor se quedó dormido al volante, perdió el control y este automóvil se terminó impactándose contra varias unidades que se encontraban estacionadas. Los vehículos afectados fueron una camioneta de la marca Ford, línea Escort, color negro, y una de la marca también Jeep, línea Cherokee, una camioneta marca Chevrolet, línea S10, color naranja. Y es que de momento no se precisó la magnitud de los daños materiales ocasionados. Horas después del percance, se notificó a las autoridades sobre el ingreso de Martín al Hospital General 450. Tras ser valorado, bueno, los médicos determinaron que presentaba un traumatismo cráneoencefálico severo. Según los datos proporcionados por su hijo del lesionado, el automóvil involucrado en este accidente, pues no pertenece a Martín, sino a uno de sus clientes, debido a que el hombre se dedica a trabajos de enderezado y pintura de vehículos, y las autoridades, bueno, ya tomaron conocimiento de este caso para realizar las diligencias correspondientes. Aseguran vehículo con reporte de robo en la Azcapotzalco, y es que elementos de la Dirección Municipal de Seguridad Pública localizaron en la colonia Azcapotzalco, pues un Nissan Sentra modelo 1998 color guinda, que ya contaba con reporte de robo hace unos días. La unidad se encontraba en mal estacionada y con él, pues con el cofre abierto en las cruces de calle Tepoztlán y Tlalcoltlán. Esto para verificar los datos. Bueno, los agentes confirmaron el reporte y aseguraron el vehículo. Esto para trasladarlo a la Fiscalía General del Estado, donde, bueno, quedó ya a disposición del Ministerio Público. La Guardia Nacional despliega fuerte operativo en zona residencial de Durango. Un fuerte despliegue de elementos de la Guardia Nacional se registró durante la noche del martes en la residencia del Bosque sobre las salidas del Mezquital. Bueno, la presencia de unidades y personal federal llamó la atención de los habitantes del sector, mientras los elementos realizaban diversas acciones al interior del complejo residencial. Hasta el momento, ninguna autoridad ha dado a conocer de manera oficial el motivo de este operativo, ni ha precisado si las acciones realizadas derivaron algún tipo de orden de cateo o forman parte de una investigación en curso. De igual manera, permanecen sin confirmarse oficialmente si durante esta movilización fueron detenidas personas u objetos asegurados que presuntamente estén relacionados con algún delito. Sin embargo, información obtenida de manera extraoficial señala que durante este despliegue habrían sido localizadas armas de fuego, cargadores y municiones, aunque será necesario esperar el informe de las autoridades para confirmar estos datos. También trascendió de manera preliminar el posible aseguramiento de dosis de droga y dinero en efectivo, y es que hasta ahora se desconoce la cantidad y características de lo que presuntamente, bueno, fue encontrado. El operativo se suma a otras acciones realizadas recientemente por fuerzas federales en distintos puntos de Durango. Se espera que en las próximas horas las autoridades correspondientes proporcionen información oficial, bueno, que permita conocer los resultados de la movilización. Una discusión entre primos termina con un herido con cuchillo. Esto ocurrió aquí en Durango, y es que una discusión entre dos primos terminó con uno de ellos lesionado con un arma blanca durante la tarde del martes. Esto en un domicilio de la colonia Francisco Zarco de esta ciudad. El lesionado fue identificado como Eric Julián N., de 29 años, quien sufrió heridas en los dedos de la mano derecha y tuvo que ser trasladado al Hospital General 450 para, bueno, recibir atención médica. Los hechos fueron reportados aproximadamente a las 13:15 horas del pasado martes en una vivienda ubicada por la calle Perú, cerca del cruce República de Colombia. Al arribar las corporaciones policíacas, una mujer de 27 años explicó que momentos antes se había registrado una pelea entre estos dos primos, quienes se encontraban en su domicilio, y es que según su declaración, ambos habían estado consumiendo bebidas alcohólicas desde un día anterior, y durante el martes comenzaron a discutir hasta que esta situación derivó en una agresión. Presuntamente, William, de 30 años, tomó un cuchillo y lesionó a Eric en los dedos de la mano derecha para posteriormente retirarse del domicilio antes que llegaran las autoridades. Profesionales de atención prehospitalaria del Servicio Estatal de Emergencias Médicas acudieron para brindarle, bueno, los primeros auxilios y, bueno, determinaron su trasladado al Hospital General 450. Elementos policíacos tomaron conocimiento de los hechos, sin embargo, hasta ese momento no se reportó la detención del presunto agresor. Son las 9 en punto, tiempo de ir a una pausa breve. Regresamos para despedir. Este es su noticiero Todas las Mañanas.
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0: llegamos a la parte final de este su noticiero todas las mañanas. Agradecerles, como siempre, la compañía, la sintonía. Gracias de verdad por acompañarnos cada mañana en la información. Nos escuchamos mañana. Ya lo saben, tienen una cita a partir de las 7 de la mañana. Que pasen un excelente jueves. Hasta la próxima.
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Ya son las 9 de la mañana con 22 minutos. Muy buenos días a ustedes. Bienvenidos a la cabina de la mejor en esto que se llama.

iniciando en esta mañana, en este jueves ya 10 de septiembre del 2026. Les saludo con todo el gusto, soy La Chula y estaré con ustedes hasta las 2 de la tarde. Ya se me dan ganas de quedarme hasta las 10 de la noche, oye. ¿Qué onda? ¿Y el Manuel? ¿Y la nocturna? ¿Sabrá mi padre Dios, ¿verdad? ¿Se los comió la tierra o qué? ¡Se los comieron los asqueles! ¡Ay, Diosito! Estaré con ustedes hasta las 2 de la tarde compartiendo en este juevesito, en este jueves migajero, pero desde ayer se lo adelanté que íbamos a hacer un fiestón loco, Simón. Desde ahorita hasta las 2 de la tarde, solo que iba a entrar a las 9 en punto, pero llegó la familia, y la familia es la familia. Primero se atiende acá, que el abrazo, que el apapacho, que jijiji, que jajaja, y muchísimas gracias. Gracias a esa familia tan hermosa que siempre está ahí. Eso es lo importante. No, que ay, que la sangre, que eso, eso no existe. No pasa. Pero, pues bueno, vamos con todo en esa mañana, dice... Ay, ahora. Una felicitación para la señorita Indira Álvarez Morales. Me sentí así de, viene la niña, la alumna, por su cumpleaños, deseándole lo mejor del mundo hoy y siempre, que se pase un maravilloso día y que Dios le conceda muchos más de parte de todos sus gozaderos y de la Comis. Muchísimas gracias. Gracias. ¡Chula! ¿Cuál es el número? ¿Qué? ¿Cuál es el número del noticiero por Kenadota? Ay, es que no se acuerdan ellos, no me conocen. No me conocen los del noticiero. Buen día, chula, feliz cumpleaños a ti. Te mando bendiciones y que disfrutemos mucho tu día. Muchísimas gracias, gracias. Ahorita vamos a poner... Ya queremos pastel. ¿Sí o qué? Sí, ok. Dice, chula, chulísima, antes que nada, buenos días y feliz cumpleaños. Muchísimas gracias. Diosito te bendiga hoy y siempre. Te conceda muchos años más para que sigas alegrándonos nuestros días. Eres única y muy especial para los gozaderos. Te queremos mil. Te mando un fuerte abrazo y mis mejores deseos. TQMMM, chulita. Y por las mañanitas gozaderas para ti. Y si se puede, la flor de capomo. Hoy toca complacerte a ti. Gracias por todo. Saludos y bendiciones. Gracias, mi Violet. Nuestra gran interventora. Mira nomás. La rolota.

0: que chi, la cumpleañera. Oye, también el saludo te va para. Acá tengo otra cumpleañera, espéreme. Para Lupita, Lupe Martínez, que hoy está. No, dice Lupe. ¿Qué tal que sea hombre? No, a Lupe Martínez, que hoy está cumpliendo años, está de manteles largos y las mañanitas, radica en Denver, Colorado. Ahí está el saludo y los mejores deseos, obviamente, a todos los hermanos astrales que nacieron el 10 de septiembre. Muchísimas, muchísimas felicidades. Buenos días, chula, feliz cumpleaños, que Dios y la vida le regalen lo mejor del mundo. Gracias, gracias, gracias, gracias. Acá dice, chula hermosa, feliz cumpleaños. Yo casi no te mando mensajes, pero siempre te escucho. Te mando un fuerte abrazo y que cumplas 1,000 años más llenos de salud, que así sea. Y salud. ¡Salud! Una copita para el pavo, dos para la cumpleañera. Muchas felicidades, mi chula. Otros 5 pesos de mañanitas para ti. Gracias, gracias, gracias, gracias. Chula, muy buenos días. Sé que este día es muy especial para ti. Te deseamos feliz cumpleaños de parte de tus amigos Barco Limas. ¡Ay, esos de Barco Limas! ¡Qué preciosos! Gracias. Y ya llegó el más sentido de todos. Él es el Mau, Mau, Mau, Mau. Mi chula, ra, ra, ra. Muchas felicidades y miles bendiciones. Que se la pase lo mejor. Que mi padre Dios le conceda muchos años más de vida y sobre todo de salud. Felices 15. Queremos pastel, aunque sea un pedacito. Te la debo, chavo. Te la debo, pero muchas gracias. Gracias, Mau. Hola, chula. Quisiera mandar un saludo para mi familia Gómez Morales, que siempre te escuchamos. Es un grupo familiar de WhatsApp. Ok, perfecto. Saludotes, gracias. Buenos días, muchas felicidades. Un saludo para Jesse, Adriana y Silvia hasta Gainesville. Que le echen ganas al trabajo. Con dos, ponte a trabajar. Ya empezamos con los ponte.
1: Ponte a trabajar, huevón.
0: Ya empezamos, empezamos fuertes. Acá tengo también un mensaje que ya estaba aquí desde temprano. Aguánteme, aguánteme, aguánteme. Llegan los jotaiteros. Dice, buenos días, mi chula, excelente jueves. Aquí los jotaiteros de Joga Granjas presentes. Un saludazo claro para ti, gracias. Para el viejoto de Motomán, para Don Dólar, Doña Patrulla. Y nos podría regalar, de favor, un combo mañanero, un chiflido para Don Dólar. Para el viejoto de Motomán. Un cállese, señora, Doña Patrulla.
2: ¡Cállese, señora!
0: Un Dios mío, señor, sálmame. Para el mismísimo Llamas.
3: Dios mío, señor, sálmame.
0: Y un ponte a jalar para todos los de la cuadrilla de locos.
1: Ponte a trabajar, huevón.
0: Ahí está, ahí está.
4: Se me pasaba, pero tarde, pero seguro. Feliz cumpleaños, ya sabes.
0: Gracias, gracias.
4: De parte de toda la familia de Joga Granjas.
0: Gracias.
4: Aquí, esperando que digas qué hay que hacer, qué vamos a hacer. Y deseándote
0: ¿qué hay que hacer?
4: Un feliz cumpleaños y
0: gracias.
4: Que Dios te conceda muchos años más.
0: Que así sea. Que así sea. Amén, hermano. Amén. ¿Qué? Ya llegó la Luzma. Ya llegó a cantarme. A ver, cántale.
5: Estas son las mañanitas.
0: Hasta ahí llegó. Eran 2 pesos nomás. Y párenle de contar. La intención es la buena. Ay, Dios santo. Vámonos a la música entonces. Eso está a cargo de los Titanes de Durango. ¿Por qué? ¿Por qué no? Yo les dije que íbamos a hacer un fiestón loco, ¿eh? Hasta las 2 de la tarde, hasta las 3, no sabemos. Depende de qué tantas caguamas nos vayan acercando, ¿ok? ¡Vámonos! Son las 9 de la mañana con 32 minutos. Estás en La Gozadera. Buenos días.

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0: 36 minutos. Oye, la Luzma le cantó reciote, feyote, pero reciote. Y lo dice, oye, pues no tengo para el regalo, pero muchas felicidades. Ni al caso, Julián, ni al caso. A ver qué dice acá de ese lado.
1: Mi chula, muy buenos días, buenos días.
0: Hola, buenos días.
1: Por acá reportando desde Columbus, Ohio.
0: Ok.
1: Que pases un feliz cumpleaños, mi chula.
0: Gracias, gracias.
1: Ánimo.
0: ¡Ánimo!
1: Siempre positiva, siempre con el power encima.
0: ¿Cómo debe ser?
1: Muchísimas felicidades, que cumplas muchísimos años más.
0: Ande, muchas gracias.
1: Mi chula, por acá de Columbus, Ohio. Saludos por allá directamente hasta Rodeo Durango. Saludotes.
0: Gracias, gracias, gracias, muchas gracias. Acá dice, chulita, chulita, excelente día, feliz cumpleaños, pásala genial, como tú sabes, gracias, y que nos dures muchos años más. No olvides que te estimamos mucho, nosotros, familia García de Lara, y siempre te estimamos mucho aquí en la familia, mi casa, tu casa, muchas gracias. Te podría decir mil cosas porque las mereces, ya me excedí. Mis mejores deseos para ti, feliz cumpleaños para ti, por favor, deja todas las mañanitas. Recibe bendiciones, abrazos y di dónde va a ser el pastel. Party, party, party, party, party. Mi Elizabeth preciosa. Gracias, hasta Guadalupe Victoria. Te agradezco bastante. Te mando un abrazo, obvio, a toda la familia. Gracias, gracias, gracias. Y aquí andamos, hasta que Dios nos lo permita. Hasta que Dios y Hacienda nos permita. Ay, no, qué feo. A ver, ¿qué dice acá? Muchas felicidades en tu cumpleaños. Le mando un fuerte abrazo a la distancia. Gracias. Una cheve por la festejada y que sigas pasando bonito día en compañía de sus seres queridos y su público que siempre la oye diario. Buen provecho si le preparan mole con arroz. Anda, qué rico. Un molecillo, ¿va? ¡Ey, un arrocillo! ¡Ande, ande, ande, ande! ¡Chula, buenos días! Un saludote para Jessica Gómez hasta Atlanta, Georgia. Ok, saludotes. Una rolita, mi chula, de esta sierra a la otra sierra. ¿Se divisa San José, acaso? Buen día, chula, muchas felicidades. Que Dios te bendiga y te permita muchos años más. Que pases un maravilloso día en compañía de tus seres queridos. Que así sea. Que así sea. Muchas felicidades, chula. Acá te escucho en La Joya, Durango. GPI a La Joya, GPI sote. Buenos días, chula. Muchas felicidades por tu cumple. Te deseo que te la pases de lo mejor hoy en tu día y ponte las mañanitas gozaderas para ti y un ponte a trabajar a la Comis. Válgame Dios.
2: Ponte a trabajar, huevón.
0: Ahí está la Comis. Acá también dice, mándale un combo a la Comis.
2: Ponte a trabajar, huevón.
3: Señora.
4: Dios mío, señor, sálvame.
5: Pobre cosita.
0: Pues, ¿qué les hiciste, Comis? ¿Por qué tanto odio en su corazón? Muchas felicidades, chula, chula, chula. Que disfrutes mucho de ese cumpleaños, que te la pases de lo mejor en compañía de tus seres queridos. Muchas gracias. Todo lo mejor y que sigas así. Así como tú eres, de parte de Manuel Mendoza. Gracias, gracias, muchísimas gracias. Buenos días y muchas felicidades para usted y todos los que cumplen años el día de hoy, que así sea. Pero en especial para mi hija Marisa, que la quiero mucho y que siga cumpliendo muchos años más. Y ponga las mañanitas, por favor. Ok, perfecto. Ay, mando las mañanitas. Felices 15 primaveras, preciosa. Un abrazote y gracias por alegrarnos la mañana. Chula, TQM.
6: Mi chula, muy chula, muy buenos días. Muchas felicidades, mi chula. Que Dios te bendiga muchos años más. Que te la pases muy especial. Se te quiere mucho, mi chula.
0: Gracias,
6: hermosa.
0: Gracias.
6: Y póngame 500 pesos de mañanitas con Pedro Infante.
0: ¡Ah, loco! Míralo. Andas con todo, ¿eh? Traes con queso, traes con queso. ¿Bien? Me parece excelente. A ver qué dice acá. ¡Hola! ¡Buenos días, chula! ¿Hoy de qué se va a tratar? ¿Va a ser migajero, cumpleañero o qué onda? De todo un poco, ¿eh? De todo un poco va a pasar el día de hoy. Hoy vamos a escuchar de todo. Vamos a tener playlist de La Chula. Vamos a migajear. Vamos a la playa. Oh, oh, oh, oh. Vamos a la playa. Una rolita para pasarla. Fregón. Nos vamos a ir con una rolita de mi momento esquizofrénico. Con esa rolita, ya saben, usted también se tiene que acordar. Con esa rolita voy a entrar al pueblo ahora que gane las elecciones. ¡Ah! Ya cada vez se va haciendo más grande el merequetengue. Primero yo decía que iba a entrar yo sola, ¿verdad? Yo sola caminando, diciendo adiós, haciendo corazones y muchas gracias y abrazo y la fregada. Luego se unió mi abuelita. Dice, no. No vas a entrar sola, jamás. ¡Jamás! Yo voy a entrar atrás de ti, aviente y aviente besos. ¡Ah, loca! Y luego, el fin de semana pasado, les conté la idea a mi familia. Dice, ah, va. Y uno de mis tíos dijo, yo te voy a llevar en el tractor, mijo. Así que saludotes a mi tío Arturo, que él ya dijo, Le voy a decir a toda la compañía Valles que me preste sus tractores para que vayan a pite y pite. Y luego el coloreteado adelante, lleno de puras así, como pompones plateados, morados, y a pite y pite también. ¡Sí se pudo! ¡Sí se pudo! ¡Ay, no! Pues bueno, vamos a escucharla. Se llama La Cuichi. Son las 9:42.

Nieve. Ya son las 9 de la mañana con 53 minutos. Prácticamente estamos por cerrar la primer hora de La Gozadera. ¿Qué onda? ¿Cómo andan? ¿Qué plan? ¿Qué hay que hacer en esta mañana? Es juevesito, ¿eh? Vamos a migajear o mejor a bailar. O mejor nadota. Nieve.

0: anda buscando un churro más. Dice la Comis, no, a mí no me andan mandando combos, mándenme una transferencia. Por dos. ¿Qué onda? ¿Transferirle a la cumpleañera o qué? Mira la Violet, anda con todo esa Violet, anda con todo, moviendo el esqueleto, moviendo el esqueleto. Buenos días, mi chula, ¿me puedes poner, por favor, la de Quédate Conmigo Esta Noche? De Chuy Vega, de una vez y te la dedico, chula. Ay, hijo, ok, bueno, gracias. Qué amable. Hoy estamos pidiendo rolas para la cumpleañera. ¿Vea? ¿Sí o qué? ¿Sí o qué? Rola para la cumpleañera. Y que la cumpleañera, la neta. ¡Hola, chula! Aviéntate la de mi chula, de Cristian Nodal. Ay, mi chula. Si te vieras con los ojos que te veo. Ay, te darías cuenta que no veo nada. ¿Qué dice acá?
1: Estas son las mañanitas que yo canto para ti. A las muchachas bonitas se las cantamos así. Feliz cumpleaños, chula, que tengas un excelente día, que mi padre Dios te llene de bendiciones, que estés con nosotros muchísimo, muchísimo tiempo más al aire, alegrándonos nuestras mañanas. Te mando un abrazote y un fuerte abrazo, chula. Saluditos y
0: gracias.
1: Feliz cumpleaños.
0: Gracias, gracias, Millas. Un abrazote, ¿eh? Gracias, gracias, te lo agradezco bastante. Un abrazo para ti y que sean muchos cumpleaños más juntas. Juntas, ¿sí o no? Juntas así como el Josie Quen y el Jorge Medina. Dice, lo grabé como 3 veces. ¿Por qué? ¿Andabas a cante y cante o qué onda? ¿O qué show? A ver, acá dice, chula, buenos días, feliz cumpleaños. Feliz, feliz, feliz, feliz cumpleaños. Oye, pues nos vamos a ir con la música de Chuy Vega, se llama... Mira nomás. Ay, recuerdos de Vietnam. Vamos a escucharla, yo regreso, estás en La Gozadera.

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0: Ya son las 10 de la mañana con 3 minutos. Estamos iniciando la segunda hora de La Gozadera. Así que andamos al millonazo y pasadito, ¿eh? Y pasadito. Acá dice chula, chulísima. Buen día. Feliz cumpleaños. Que Dios le conceda muchos años más de vida. Salud, amor, bendiciones y mucho éxito. Que cada día sea mejor y la acompañe todos los días de su vida. Un fuerte abrazote bien apretujado, chula. TQMMM. Y póngame las mañanitas gozaderas para mi sobrinito Axel Julián, que cumple 4 añitos. Porfa, gracias. Saludos y bendiciones para todos los gozaderos y los radioescuchas. Dios los bendiga y Dios me bendiga. Esta ya está como los brujos, Muchas gracias, Chiqui. La chiqui.
1: Comis, good morning.
0: ¿Qué onda? Good morning. Happy birthday
1: to you. Mira, yo soy malísima para cantar, malísima. Ajá. En otras cosas soy muy buena, pero para cantar, reprobada, bebé. Reprobé canto 2. Te quiero mucho. Te deseo lo mejor del universo hoy y siempre, sea tu cumple o no sea tu cumple, pero hoy es especial porque es tu cumple, bebé. Te quiero mucho, te mando un fuerte abrazo. Que Dios te conceda muchos, muchos años más haciendo lo que tanto amas, tu trabajo, y haciéndonos la vida muchísimo más ligera. Te quiero mucho, te mando un fuerte abrazo. Y que ir por unas caguamas en la tarde, ¿o qué?
0: ¡Jalo! ¡Jalo!
1: Un saludo para todos. Bye.
0: Bye. Unas Vickys. Unas Vickys así como tobillo de albañil. Oye, saludantes a mi Nayeli Luna. ¡Qué bárbara, eh! Ella dijo, a mí la distancia me hace los mandados. Me acaba de llegar un detallón. Un detallote, muchas gracias, mi Nayeli. Saludos, gracias. Va el saludo y el abrazo hasta Gómez Palacio, que pues se hizo presente y... ¡tenemos pastel! Así que, Luzma, déjate caer. Muchas gracias, mi Nayeli. Te mando un abrazo. Muchísimas gracias por el detalle. Por ahora sí que, así tal cual, me dijo. A mí la distancia me hace los mandados. Ah, bueno. Cuando se quiere, se puede. Muchas gracias. Te lo agradezco de todo corazón. Ya sabes, como dice la chaviza, tú ya sabes qué onda. Saludos a Laverito también. Ahorita ponemos el himno como debe de ser, porque hoy se canta, hoy se llora, hoy se sufre. ¿Podrías complacerme? A ver, espéreme. Muy buenos días, chula. Saluditos y feliz cumpleaños para usted. Gracias. Que se la pase feliz y que cumpla muchos años más. Gracias. ¿Podría complacerme? De mí para usted, celebrando mi cumpleaños con los Razos, especialmente para usted. Gracias, gracias. Buenas noches, mi chula bella. ¿Me puedes mandar un combo gozadero? Ok, ahí le va.
2: Ponte a trabajar, huevón.
3: ¡Cállese, señora!
4: Dios mío, señor, sálvame.
5: Pobre cosita fea.
0: Ahí está el combo para el Taller MG, Taller Semamó, Taller San Carlos y Montacargas Express. Y la secretaria Lupita, y de parte de todos sus tazos dorados, te deseamos y te seguiremos deseando muchos años más de vida. Te queremos llenar, pero de bendiciones. ¡Ay, pobrecitos! Que Dios te bendiga y nunca cambies nuestros mejores deseos. Posdata, ponte las mañanitas, pero con los amos, porfa. Esas para ti y para la secretaria Lupita, la del moño negro, ya que terminó nuestra relación clandestina. No puede ser. Atentamente, el loco de la cuadra, Popeye el Marino y sus tazos dorados. Perfecto, ahí está el saludo. Buenos días y muchas felicidades. Mejores deseos para ti. Un abrazo a la distancia. ¿Podrías ponerme la rolita de una peda de los sembradores? Gracias. Ah, caray, espéreme. Ahora ni Doña Indy. Ay, Dios mío, por fin. Doña Indy está cubierta de pilares de oro y plata. ¿Qué dice el Rolando?
6: No, pues nada, chula. Feliz cumpleaños.
0: Muchas gracias.
6: Feliz 16, ¿no? Creo que te cumples. 14, no sé.
0: ¿Cómo
6: no, pues
0: 13?
6: Muchas gracias, chula. Felicidades. Un gusto en estos años poder acompañarte en tu excelente programa de radio y ser un fiel radio escucha, aunque a veces me cruzan los cables, pero pues,
0: no, hombre.
6: Es normal. Saludos, chula.
0: Gracias, saludotes.
6: Unas unas caguamonas a nuestra salud. Pastear. Y queremos pastear.
0: Ok, ya queremos pastear. El pastear.
1: Oye, chula.
0: ¿Qué onda?
1: Ponte la de nunca supiste que te esperé. Ya tiene mucho que no la pido, ya toca. Llorar, cantar, como si anduviera dolorida, sin andar dolorida. ¡Vámonos!
0: Oye, es que eso pasa, eso pasa, porque, pues, no sé, a pesar de que uno no trae el sentimiento de que no está sufriendo una decepción, uno la canta con un sentimiento de aquellas. No. Parece que te hicieron, porque te hice mal. Ay, no, todo mezclado. Dice acá de ese lado... Hola, chula, ¿cómo estás? Espero que tengas muy buen día para ti y para todos los gozaderos. Oye, ponme por favor una de Firme, la que tú gustes, con dedicación para ti. Feliz cumpleaños, gracias.
1: Oye, espero ya se lo estén escuchando, porque siempre que me pongo a cantar me dicen que de quién me acuerdo, que a quién se la canto.
0: Ah, qué caray. Dice, ponte la de nunca supiste que te esperé, porque yo sí ando dolida, porfa, chula. Lo estuve esperando en mi cumpleaños y nunca llegó. No me digas. No. ¿Real? ¿No fue para felicitarte? Ande. Muchas felicidades, chula, que sea un día lleno de bendiciones. Mis mejores deseos siempre, TQM. ¡Ánimo, mi chula! Gracias. Mira nomás. Nunca supiste, ni sabrás que te esperé, desgraciado. O desgraciada. No sé. Desgraciade. Ya son las 10:10 en La Gozadera.

0: Ya son las 10 de la mañana con 24 minutos. ¿Sí cantó conmigo o no? La de todavía de la factoría. ¡La factoría! Oye, gracias a mi Pati Mic Mic que acá me mandó un abacho. Un abacho, abacho y becho, mi chulita. Feliz cumpleaños, lo mejor para ti. Disfruta tu día al puro millón, como tú sabes. Gracias, gracias, mi Manuel. Gracias, gracias por existir. Me gusta vivir de noche con los tucanes para la cumpleañera más hermosa de la radio. Por favor, una cosita fea para el novio de Motomán.
1: Pobre cosita fea.
0: Que es haitiano. Hola, buenos días. Feliz cumpleaños. Te deseo lo mejor, que cumplas muchos años más. Gracias, gracias, gracias, gracias.
2: Muy chula, ahí te mandamos un convito mañanero.
0: ¡Hora!
2: De acá, de parte de las tortas del Chiro Liro.
0: Del Chiro Liro.
2: Chiquita. Mija. Ay. Mami.
0: ¿Qué? ¿Qué pasó? ¿Qué pasó? Vamos con el combo.
3: Ponte a trabajar, huevón.
4: Dios mío, señor,
1: sálvame. Pobre cosita fea.
0: Ahí está el combo. El combo, el combo. Muy bien, y luego dice acá: yo las pongo, chula, ya la mandamos. Acuérdense que hoy hacemos un fiestón entre, pues hay más o menos una que otra migajera, pero hoy estamos de manteles largos, hoy estamos de cumpleaños, hoy estamos de buenas. Más, más todavía. ¿Se puede? Claro que se puede. A ver qué dice.
3: ¿Qué onda? ¿Qué rollo? ¿Qué plan? ¿Qué show, mi chulita? Oye, excelente día. Hoy está el día, pero sí, chidote como para que cumpleaños la mera punta del tren.
0: La neta.
3: Oye, chulita.
0: ¿Qué onda?
3: Pues ya que estás cumpliendo años, sabes que te deseo.
0: ¿Te deseo?
3: Que te deseo lo mejor siempre. Ah. Que deseo que te vaya bien.
0: Gracias.
3: Hasta hoy. Es más, que te vaya más mejor. Y que...
0: Gracias.
3: Dios te bendiga, chula. Que
0: gracias.
3: Sigas existiendo mucho tiempo aquí en la tierra. No tanto, sea. Pero sí, lo que tengas que durar. Y... Porfa, aviéntate 5 pesos del himno nacional. Pues me voy a pedir las mañanitas, ¿no? Tú eres del himno. Vamos a decir las efemérides del día. Un día como hoy, pero del año 1720, nació en Cuauhtémoc, Durango, Indira Álvarez, mejor conocida como La Chula.
0: Ahora que 1700, mijo, también que sí me veo rucaleta, pero no mouse, Mickey. No mouse, dice, te dedico la mejor de todas. La mejor de todas, un rolón, Rolonón. Ok, ¿qué dice acá?
5: mi chula, buenos días, buenos días.
0: Buenos días, días buenas.
5: Que tenga un excelentísimo y bendecido día y muy feliz cumpleaños, mi chula, feliz
0: gracias,
5: cumpleaños.
0: Gracias, gracias.
5: Mi padre Dios me la siga bendiciendo con muchos años más.
0: Que así sea.
5: Tengo poco de conocerla.
0: Amén, hermano.
5: Ya siento que la quiero, mi chula,
0: Gracias.
5: Le deseo lo mejor, mi chula, cuídense y la canción que usted quiera poner, la canción que usted quiera poner, ahora se la buscará. La que le caiga más gorda,
0: Ok. Saludotes. Ya está. Ahora que la que me caiga más gordilla. Saludos para los huevones del rancho El Cebollero. Ay, esos del Cebollero. Ahí está. Con todo el cariño. Dice, buenos días, mi chula, muchas felicidades. Ya entre más viejita. Sí, pues sí, ni modo que no. Ni modo que no. Hola, buenos días, chula, feliz cumpleaños. Te deseo que la pases al 100. De parte de tus amigos de Pánuco de Coronado. Gracias, chula, feliz cumpleaños. De parte de Patas de Ángel y el vulcanólogo y Porfirio. Que te la pases muy bien. Ponte ponte a trabajar y un cosita fea.
3: Ponte a trabajar, huevón.
1: Pobre cosita fea.
0: Pobre cosita fea. Y luego acá dice, buenos días, chula, mándale saludos al muñeco que no quiere trabajar. Con un ponte a trabajar y un cosita fea. Feliz cumpleaños, chula.
3: Ponte a trabajar, huevón.
1: Pobre cosita fea.
0: Feliz cumpleaños, te mando un besote donde no te pega el sol con la canción del albañil. Felicidades, chula, gracias, señora preciosa. Ahí está la mamá del Super Javi reportándose. Buenas.
6: ¿Qué onda, chula?
0: ¿Qué
6: feliz
0: onda?
6: Feliz cumpleaños, chula. Cumpleaños feliz. Aunque sea un pedacito.
0: Ok.
6: Pero queremos pastel. Felicidades, chula.
0: Todo revuelto, mijo, todo revuelto. Muchas gracias. Te lo agradezco. Dice, chula, porfa, ponte la del primer día sin ti. Yo sé que esa canción te gusta. Te encanta, te emociona. Fíjate que sí, sí me gusta. Sí me gusta y gracias por las mañanitas acá, ¿eh? Me encantó. Buen día, feliz cumpleaños, tres, ponte a trabajar para los huevones del rancho El Cebollero.
7: 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Ponte a trabajar, huevón. 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
0: Vámonos pues con una canción bonita, personal.
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0: ¿Sí se la sabe o no? Ya se la debe saber esa rolita, ¿eh?

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7: Ya son las 10 de la mañana con 42 minutos. Gracias por seguir en la gozadera que dice acá la Violet.
8: La del caballito Pancho, la que bailaste con tus botas miadas y tu sombrero chilita. Para que recuerdes viejo tiempo.
7: Ok. Con mis botillas miadas.
8: Chulita, ponte esa, la del caballito Pancho, la que bailaste con tus botas miadas y tu sombrero chulita. Para que recuerdes viejo tiempo.
7: Y no solo la bailé, Violet, la canté, que es lo peor. O sea, todavía que dijeras, bueno, la bailada, ¿verdad? No. Cantada y toda la cosa. Chula, buenos días, que tengas excelente día, que todo se te cumpla hoy y siempre. Te quiero mucho, que Dios te bendiga, siempre te dé muchos años más. Ya me perdí. Para que nos sigas dando esa gran sonrisa que nos haces el trabajo más liviano. Gracias, chulita, te amamos mucho. Muchas gracias. Gracias a ustedes. Gracias a ustedes por tomarse el tiempo de mandar ese mensajito. Me encanta. Chula, ponte la de Flor de Capomo. Ya la mandamos. Dedicada para Gabino Aguilar, que trabaja en el rancho El Cebollero. Ok, acá dice muchas felicidades, chulada. Que se cumplan todos tus deseos. Y que Dios te dé mucha felicidad para que nos sigas alegrando a nosotros. Y póngame una canción de su señor. Del Karim León, me parece perfecto. Feliz cumpleaños, chula, que tengas un día maravilloso, que el universo conspire a tu favor, hermosa, y esta vuelta al sol. Gracias, gracias, mi Laura preciosa, mi Laura Flores. Como te gusta Karim León y Apache, ponte el mix de cumbias y debes ponerte un mix gozaderito, la del caballito Pancho, René, el vampiro Chimuelo, y una selección de las que más te gustaba ponerles a los peques. Un abrazo con cariño. ¿A qué hora la fiesta? Ok, ya. La fiesta está al aire. Feliz cumpleaños, chula. Mis mejores bendiciones. Pásatela muy bien y ponte las mañanitas para ti. Gracias. Saludotes a mi Laura preciosa, a Matías, a Elian. Gracias, de verdad. Y ahorita ponemos esas rolitas para bailar y recordar los gozaderitos. ¿Cómo de que no? Mi chula, dile a Caro que se ponga a chambear y ponle tres, ponte a trabajar. Ok.
9: Ponte a trabajar, huevón.
7: La Comis les puede hablar perfectamente de esa niña. De esa niña con sus botillas miadas, su tejana, que todavía uso esa tejana vieja. Bueno, no, pero no, ni tan vieja. Dice, hola chula, excelente mañana para ti, para todos los que escuchamos. Curiosamente, fíjate, ese dato también me lo dijo la Mitch. Me mandó un mensaje muy parecido al que me acaba de llegar en este momento. Dice, curiosamente, hoy es día de la prevención del suicidio y tú has ayudado a muchos de nosotros a que vuelva esa felicidad, esa chispa y sobre todo que nos acompañes día a día. Mira qué coincidencia, chula. Eres una prevención total a la depresión. Gracias. Gracias, gracias. Justo ese mensaje también me lo escribió la Mitch. Mira, dice, preciosa, hoy es tu cumpleaños y justo hoy se conmemora la prevención del suicidio y tú has sido un super listón amarillo para muchas personas. Ve qué precioso, qué orgullosa estoy de ti. Fíjate nada más. Entonces, pues bueno, La verdad, agradecida con ustedes que me permiten llegar a sus hermosos oídos, a sus casas, a sus trabajos, a su taxi, a su carro, donde quiera que usted esté, en su trabajito, escuchándome acá las risas, medio en silencio, medio participando, que puede mandar el mensaje, que no puede mandar el mensaje, pero siempre agradecida de que esté acá y que bueno, que le pueda inyectar un poquitillo de esa alegría que acá irradia. Y vaya que... que tengo mucha, ¿eh? Mucha felicidad, pues. Pues. Hola, chula, definitivamente es verdad. Dice a ti, las tristezas te hacen los mandados o te hacen la fuerte, una de dos. Pero de verdad, siempre con esa sonrisota. TQM. Gracias, igualmente. Feliz cumpleaños, mi chula. Mi padre Dios te conceda muchos años más de vida. Gracias. Gracias, gracias, gracias. Pues vámonos con la música. En lo que la cómic les platica de esa criaturilla con los cachetes rojos, rojos, botillas miadas, y a cante y cante y baile esta

Oigan, ya saben que la fiesta se está poniendo chida, que estamos subiendo, pero ya llegaron los invitados incómodos. Así que vamos a hacer una pausa de hidratación y regresamos, obviamente, con el fiestón. El corte, los brujos y yo regreso.

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12: Reciban un cordial saludo, reciban un saludo fraternal de este su amigo y servidor, el maestro Juan Diego, que está aquí detrás de estos micrófonos, llegando a todas estas personas necesitadas a un cambio, necesitadas a que su vida sea próspera, a que su vida sea una vida llena de éxito, de triunfo y de felicidad. Este programa es grabado en vivo y en directo, en tiempo real, para que usted, hermano de mi alma, pueda comunicarse, para que usted pueda llamar, para que pueda encontrar realmente este cambio ante este problema, ante esta dificultad que le está atormentando, que le está acabando y que le está destruyendo a usted su vida. Puede empezar a cambiar, puede empezar a acabar y destruir toda esta maldad, todo ese daño. que le está a usted dañando, que le está a usted perjudicando y que le está destruyendo su vida, dándose cuenta que su relación se está acabando, que su relación ya no es esa misma relación de antes, que hay más problemas, que hay más pleitos, que hay más dificultades, que su hogar se está desboronando y se está cayendo a pedazos. 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Usted me va a regalar su fecha de nacimiento y con mucho gusto la voy a estudiar, con mucho gusto la voy a analizar y le voy a decir a ciencia cierta quién le quiere, quién le miente o quién le engaña. O si usted, hermano de mi alma, se está dando cuenta que esa enfermedad que ha tratado, que ha querido curar, que ha querido sanar, no encuentra ninguna solución, que ya fue con los médicos, con los galeanos, que le han hecho estudios, exámenes, revisiones, pero no le encuentran, no le hallan absolutamente nada, no encuentra usted ninguna mejoría ante ese problema, ha tomado medicamentos, medicamentos habidos y por haber, tratamientos que le han dicho que a usted buscado o que le han recomendado, pero estos tratamientos no le sirven, no le hallan absolutamente ningún cambio, no le mira a usted ningún cambio. Hermanos de mi alma, comuníquese, llame, encuentre esa respuesta, salga de una vez y definitivamente de este problema. Sus hijos se están perdiendo, ya no son esas personas que eran de antes, ahora mantienen corajudos, con rabia, con resentimientos, se están perdiendo muchas veces en las drogas, en el alcohol, a veces hasta en la misma prostitución. Usted, hermano de mi alma, que trabaja incansablemente, pero el dinero no le luce, no le rinde absolutamente para nada, puede estar siendo víctima de un trabajo oscuro, puede estar siendo víctima de un trabajo de brujería, de hechicería, que hayan realizado o que hayan hecho en contra de usted para poderle perjudicar, para poderle acabar, para poderle destruir su vida o incluso destruirle su negocio. Usted que tiene ese negocio, hermanos de mi alma, y que era próspero anteriormente, pero ahora se da cuenta que las ventas han bajado, de que ya no están vendiendo como estaba vendiendo antes, que las personas ya no llegan a su negocio, o pasan, pero pasan es derecho, de largo, ya no se acercan, ya no llegan con usted, sino que se van para la otra tienda. Usted, hermano de mi alma, que se está dando cuenta que los animales se le están muriendo, las plantas se le están secando, que se está dando cuenta que lo que emprende va siempre rumbo hacia el fracaso, a la desdicha y a la desesperación en su vida, hermanos de mi alma, comuníquese, llame.
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12: 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Recuerde que usted no necesita apartar su cita, puede llegar directamente. Si usted, hermano de mi alma, llega en las mañanas, le voy a pedir de favor que me deme un poquitito de tiempo, porque en las mañanas mantengo bastante ocupadito y hay veces que no alcanzo a atender a las personas, pues todas quieren que las atienda al momento o las atienda encima de la otra, pero no puedo, hermanitos de mi alma. Como van llegando, así mismo le voy atendiendo. Así es que usted, hermanito de mi alma, tome un poquitito de tiempo, relájese para que podamos con mucho gusto orientarle, guiarle y sacarle definitivamente ante este problema, ante esta dificultad. Comuníquese, llame, encuentre una respuesta, encuentre una solución. Quiero que escuchemos este testimonio de una persona que encontró este cambio, que encontró esa solución ante este problema.
13: A continuación escucharemos juntos un testimonio de una persona valiente, de alguien que decidió enfrentar sus problemas y que buscó la ayuda del maestro Juan Diego. Y él, con su sabiduría, ha logrado detectar el mal y alejarlo para siempre de su vida. Escuchemos.
14: Yo me siento muy a gusto ahorita ya, gracias a Dios, a mi Padre Jesús, que me mandó el alivio, mi Padre Jesús, y usted, curandero, que ahorita estoy ya aliviada, estoy a gusto, porque ya como, ya duermo, ya puedo caminar más, ya me puedo hacer qué hacer, y no podía nada, sentía que me iba a morir. Fui al hospital, no salí de a tiro, 10 años duré yendo al hospital y nunca me curaron esto, nunca me curaron. Me venía a cena y me regresaba para atrás otra vuelta igual, porque yo no sentía nada de a gusto. Pero pues ya empecé, duré mes y medio allí tirada en la cama, con el dolor en el cuerpo, en todo el cuerpo. Yo no dormía, yo no comía. No me podía acostar, no podía ir al baño, ni nada podía. No podía caminar, estaba bien chumba, mero estaba. No podía alzar un pie, nada. Y ahorita, gracias a Dios, de que empecé ya a venir aquí y empecé a hacerle lucha y lucha de caminar y alzar mis pies. Y hasta que pude. Y ya, mi Diosito me dio licencia que a caminar allá. Y ahorita me siento muy a gusto ya, que usted ya me curó.
13: Así es como las personas agradecen al maestro Juan Diego, después de haber recibido el consejo y la ayuda para salir adelante. Usted puede ser el próximo. 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Continuamos. La sabiduría es un don que se busca diariamente. Salen nuevas técnicas de curación, nuevos conocimientos, nuevas teorías, y hay que recorrer el mundo para conocerlas todas. Esa es la misión del maestro Juan Diego: buscar el conocimiento, aprenderlo y ponerlo de inmediato en práctica para ayudar de una manera activa y efectiva a la solución de los problemas de las personas. 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
12: Así como esta hermanita, usted también puede encontrar un cambio. Asimismo, usted puede encontrar una solución. Usted puede hallar esta solución a ese problema que le está atormentando, que le está acabando y que le está destruyendo su vida. Así es que no lo piense más, no lo dude más. Si usted no quiere llamar en esos momentos, recuerden que ahora, terminando el programa, sigo contestando llamaditas. Si usted, hermano de mi alma, quiere llegar o acercarse directamente a su casa santuario, a su centro de ayuda espiritual, a esta casa que es su casa, con mucho gusto, las puertas están abiertas desde las 9 de la mañana hasta las 7 de la tarde, de lunes a viernes, sábados de 9 de la mañana a 3 de la tarde y los días domingos de 9 a 1 de la tarde. Todos los santos días usted encuentra estas puertas abiertas de esta casa santuario para que realmente encuentre este cambio, encuentre esta solución. Tenemos una llamada en estos momentos. Regáleme su fecha de nacimiento, por favor.
16: El 12 de agosto del 86.
12: 12 de agosto de 1986. Persona regida por el signo zodiacal de Leo.
16: Sí.
12: Veo que su ángel protector es Miguel. Planeta regente para usted es Sol. Metal para usted es el oro. Color es el dorado. Piedra vibratoria es el rubí, y el día favorable para usted, hermano de mi alma, es el día domingo. Bueno, hermanito de mi corazoncito, aquí en estos momentos, alrededor de esa fecha de nacimiento, veo una persona bastante fuerte, una persona que no se deja vencer, que no se deja doblegar ante ninguna adversidad, ante ninguna dificultad, pero ha tenido que batallar mucho, ha tenido que tener mucho sacrificio, mucho esfuerzo alrededor de su vida. Las cosas no le han salido muy bien. Dinero que llega a sus manos, como llega, se va, se desaparece, se desintegra entre sus dedos, ¿verdad?
16: Sí.
12: No le rinde absolutamente para nada el dinero.
16: Sí, así es.
12: Hermanito de mi alma, yo le hago una pregunta. ¿Usted ya ha buscado ayuda?
16: No, hasta ahorita que lo estoy llamando a usted.
12: ¿Pero no ha ido a buscar ayuda con ninguna de otras personas? ¿Por qué le digo? Porque en estos momentos veo presencia de animales rastreros precisamente alrededor de su hogar, alrededor de usted.
16: Sí.
12: En su casa. ¿Qué es lo que qué está saliendo? ¿Qué animales están saliendo en su casa?
16: Yo miro mucho con anticipación los alacranes, pero pura vista en mi casa también salen. Uh-huh.
12: ¿Y qué más ves? ¿Qué más plagas?
16: Sí, tengo plaga de chinche.
12: Bendito sea mi Dios. Hermanito de mi alma, esos animales es la notificación o que le está mostrando y le está diciendo a usted que hay algo que no es natural alrededor de su vida. ¿No se ha dado cuenta que usted ve sombras o que usted siente que lo están, como que lo están mirando?
16: Sí, a veces.
12: ¿De un momento para otro usted siente una mirada pesada alrededor de su casa?
16: Sí.
12: Bueno, eso que está pasando es la entidad negativa, la maldad que están realizando y que están haciendo con usted. No se le haga raro que empiece a sentir un cansancio, que duerma y no descanse, que empiece a sentir cansancio y debilitamiento en su cuerpo, que de un momento para otro sienta su pancita como piquetes, como empanzamientos. A usted le dieron a tomar una porquería para poderlo ver así como está en estos momentos, para acabar con usted de una forma lenta, lenta, lenta y destructiva. Está muy bien cuando hacen algo que nos acaban y igualmente nos damos cuenta al momento, pero es que esto viene ya de tiempo atrás, unos 4 años, 5 años atrás que usted viene batallando y no mira la suya.
16: Sí, eso sí es.
12: ¿Es así o no es así? Porque si no es así, dígame mentiroso.
16: No, sí, sí es verdad.
12: Es lo que estoy mirando yo en estos momentos aquí alrededor de esta fecha de nacimiento. Hermanito de mi alma, yo voy a necesitar de que usted venga, se acerque aquí conmigo para que podamos tomar una consulta personal y privada y que podamos retirar, apartar esa porquería, esa maldad que han hecho con usted, pero usted tiene que verla, tiene que darse cuenta lo que usted va a expulsar de su cuerpo. No lo que yo le diga, es lo que usted pueda ver con sus propios ojos, porque como dicen por ahí vulgarmente, del dicho al hecho, hay mucho trecho. Y hasta no ver, no creer, ¿verdad?
16: Sí.
12: ¿Cree usted que pueda venir el día de mañana?
16: No.
12: ¿Por qué no puedes, hermanito de mi alma? Dicen por ahí vulgarmente que querer es poder y cuando nosotros queremos...
16: Que muy apenas.
12: ¿Perdón?
16: Salgo con mi dinero encima.
12: No le entiendo, hijo. No le entendí.
16: Le comento que pues muy apenas salgo con mi dinero bien justo.
12: Pero hermanito de mi alma, si usted no busca la forma de solucionarlo, así vas a seguir y va a seguir usted batallando sin encontrar ninguna solución, ningún cambio en su vida. Como le dije hace ratito, querer es poder. Entonces vea, cuando usted se decide, cuando usted quiera, cuando usted tenga la voluntad de cambiar su vida, yo lo voy a esperar aquí en mi oficina consultorio. ¿Está muy bien? Pero no haga desidia, no deje en saco roto estas palabras que yo le estoy diciendo. Téngalo por seguro que si usted hace el esfuerzo, el sacrificio, el día de mañana usted me va a estar regalando un testimonio para que las personas se den cuenta que lo que yo le estoy diciendo a usted y lo que yo hago es precisamente para cambiar la vida, para cambiar esa situación o esa negatividad que han hecho o que pueden estar haciendo alrededor de cualquiera de las personitas que me están escuchando en estos momentos.
16: Sí, muchísimas gracias.
12: Ándale pues, hermanito de mi corazoncito, bendiciones.
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0: 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Ya son las 11 de la mañana con 16 minutos. Gracias por seguir en esta mañana hermosa, preciosa, divina, chula. ¿Qué puedo decir yo? ¿Qué puedo decir?
1: ¿Qué onda, chula? Estábamos pasando de bien chido y llegó el patrón. No, esos invitados, ¿para qué?
0: Esos invitados, pues ya se fueron. Ahora sí, ¿en qué estábamos? ¿Qué mesa tienen? Hoy también hay mesas, hay mesas de la cumpleañera. Entonces, bienvenidos a mi fiesta. ¿Quién dejó este regalo aquí olvidado? ¿De quién es? ¿Cómo? ¿Cuándo? Hermosa, preciosa princesa, mi amor. Feliz cumpleaños, que Dios te siga conociendo, concediendo, ¿va? Dicha vida y sobre todo, ¡salud! Por favor, ¿puedes poner mi humilde regalo de los rehenes con dedicatoria para ti? Ok, perfecto. Gracias. Un saludo para Kenny Hernández, que se ponga a trabajar. Con tres, ponte a chambear.
2: Ponte a trabajar, huevón.
0: Oye.
2: Ponte a trabajar, huevón.
0: Y ahora sí, esto se va a descontrolar, ¿eh? Ya es hora. Ahora sí voy a prender mi bocina. Porque vamos a empezar. La cumpleañera está de DJ, entonces, pues yo voy a hacer el fiestón. Dice, mándame una michi a mi mesa, chula. Ok, ahí le va. ¿Michelada con todo o qué? ¿Sí va? Ya está, perfecto. Chula, la de quédate con ella para seguir con la fiesta. Uy, me parece muy buena opción, ¿eh? Buena opción. Ok, pues entonces nos vamos a ir con esa rolita. Ira nomás. Sentí que era como el viejito que trae como la Tecate. ¿Qué le hace? Ese mero. Seguimos con mi fiesta. ¡Súmale!

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1: Ya son las 11 de la mañana con 32 minutos en ese jueves, migajero, pero hoy es cumpleañero, jueves de fiesta de cumpleaños de la chula. Entonces, estamos aquí, yo tengo la bocina, yo tengo el poder. Hoy la otra dice, uff, 2000eras al full, buena, buenísima, a los 11 o 12 años de edad, las cantábamos como mujeres dolidas dejadas. Sí, oye, yo antes veía a una de mis tías que cantaba unas rolas con todo el sentimiento y yo decía, bueno, pues, ¿qué le pasó? ¿Qué le pasó? Pues vamos a cantarlas. Y ahora ya entendí.
2: La chinita cantando. Quítame esos recuerdos de Vietnam. Quítamelos, por favor.
1: Hola, buenos días, mi chula. Para decirte lo mejor. Ah, desearte, ¿no? Decirte lo mejor hoy en tu día. Te desea lo mejor el Rorro, Lalo, Melchor y... ¿Y quién? Los Jorges del fraccionamiento La Cantera, Casa 13, 5 pesos de mañanitas para ti, mi chula, gracias. Ya salte de trabajar, el Rocha dice que te paga el día. Anda, bueno, fuera.
3: ¡Quítenmelo!
1: Dice acá de este lado, ¡ah, pues acomode mesas! Póngame la canción de La Gozadera de Javier Rosas o la de Hoy en tu Día de Primavera, por favor. Espectacular para usted, mi chula. Especial. Válgame, ya estás mal. Hola, chula, solo para felicitarte. ¿Qué? ¿Solo paso a felicitarte? Y qué buen programa te estás aventando. Y por cumple, obvio, microbio. Pensé que era ayer. Feliz cumpleaños. Es hoy. Buenos días, mi chula. Un saludo para Kenia Hernández, que nomás está de floja en la casa. Tres, ponte a trabajar. Ay,
3: ponte
1: qué agusto.
3: A trabajar, huevón.
1: ¿Quién fuera la Kenia?
3: Ponte a trabajar, huevón.
1: Ok, dice acá de ese lado que la pases muy bien en tu cumpleaños. Te quiero mucho, chula. Gracias. Dice, aviéntamela de Si Estuvieras Conmigo de Liberación. ¡Ufas! Esa es una de las canciones que cantaba mi tía con sentimiento. No voy a decir cuál tía, ¿verdad? Pero, la cantaba con un sentimiento bárbaro. Yo sentía que estaba trapeando con las lágrimas cuando le decía, si estuvieras conmigo, te daría una flor cada mañana. Y yo decía, no, sí, algo pasó. Dice, yo no sabía el dato de que hoy en específico era el día de la prevención contra el suicidio. Pero todos tienen la razón. Usted, mujercita bella, es una bendición para muchos de nosotros. Bendita sea, chula piciosa, mi Noemí preciosa. Te mando un abrazote, ¿eh? Gracias. Que fíjese, Noemí, sin conocerme, sin pena y sin nada, un día me vio en la feria y me abrazó. Me dice, chula, yo sé que no me conoces ni yo a ti ni tú a mí en persona, pero yo sé que eres la chula y te quiero abrazar. Eres mi compañera todos los días. Y no, una cosa bien bonita, nos abrazamos bien bonito. Entonces, esas cosas yo me las llevo en el corachonchito. Porque si tengo corazón, si tengo corazoncito bonito. Hola, buenos días, le puedes mandar dos, ponte a trabajar, huevón, a Julio Rosales, please. Bonito día, ¿ok?
3: Ponte a trabajar, huevón.
1: Dice, hola, cumpleañera, no se le olviden las rolonas que son para usted. Ay, ahorita no estamos atendiendo quejas, ¿eh? Hola, dice, qué buen ritmo de canciones tiene, chula. Primero Pepo Cumbia y luego Jenny Rivera. Es que aquí hay de todo. Acuérdense que yo traigo la bocina.
4: ¡Ánimo, chula!
1: ¡Ánimo! Animada estoy, mijo. ¿Qué pasó? ¿Qué sucedió? ¿Nadota? Ah, está grabando audio. Muy bien. Chula, feliz cumpleaños. Oye, dice el compa Tony del Rancho Cebollero que si todavía no sale la novia que te encargó de 65 años que ya reciba bienestar, ahí te encarga porque anda muy cansado y ya no quiere trabajar. Ahora que dice, acá me pusieron chula sin H. Emi, ahí van las caguamas y los camarones. Tampoco, oye, tampoco, No, no me andes faltando al respeto. Dice, no la hagan enojar porque se lleva la bocina. No me hagan enojar, por favor. No me hagan enojar. Mejor vamos a cantar. A cantar canciones dolidas sin estar dolida. No más.

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2: Es mediodía. Hagamos un breve paréntesis en el trayecto diario de nuestra vida y elevemos al cielo una plegaria como muestra de gratitud.

0: Señor, convencidos de tu infinita bondad, elevamos los brazos al cielo, invocando tu misericordia, para que perdones nuestros errores y derrames tus bendiciones sobre nuestras familias. Líbranos de nuestros enemigos, de las enfermedades y vicisitudes. Guárdanos de la violencia, de la congoja y aflicciones. Protege y bendice nuestros hogares e indícanos tu senda para seguir nuestro peregrinar por el camino del bien.
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3: Oigan, ya son las 12 del mediodía con un minuto. ¿Cómo vamos? ¿Cómo vamos? ¿Qué canciones faltan en la fiesta?

hermosa, preciosa, buenas tardes. Oye, te encargo por favor la de cuando no estás conmigo. Ya la mandamos, ahí quedaron complacidos. Hola, mi nombre es Kenia, mucho gusto, Kenia. Feliz cumpleaños, ¿me puedes poner la canción de Chicos de Barrio? La florecita de melón, saludos. Mi preciosa florecita de melón, tu fragancia siento en el corazón. Ufas, claro que sí, la flor de melón. Hola, chula hermosa, preciosa, muchas felicidades por tu cumpleaños. Que hoy, mañana y siempre recibas dicha y felicidad. Mil bendiciones para ti en este hermoso día, así como tú. Gracias. Yo no mando mensajes a diario, pero sí te escucho a diario. Saludos. Atentamente, Patti Amaya, tu fiel radioescucha. Te dedico las mañanitas alegres con los Tucanes de Tijuana. Gracias. Dice, ¿no vamos a vaciar las botellas, pues? Sí. Ahí voy, porque está como que lo sabrosón. Ya ahorita a partir de la una, no, ahorita como 12:30, ya vamos a empezar a descontrolar todo. Para que nos dé sed de la fea, no te me desesperes, Sí la voy a poner vaciando botellas, te lo juro, te lo prometo. Simón, hola chula, buenas tardes, ¿me podrías poner una canción? Por favor, con saludos para toda mi gente del Mezquital, gracias chula hermosa. Hola, buenas tardes chula, muchas felicidades, que pases feliz día, feliz y dichoso tu día, que disfrutes de tu cumple, Dios te bendiga hoy y siempre, gracias. Vámonos pues a bailar, mira nomás. Cada quien agarre a su pareja, ya vi la mía.

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1: Ya son las 12 del mediodía con 21 minutos. Gracias por seguir en este hermoso jueves, chula hermosa. ¿Me puedes poner unos 20 pesos de mañanitas para una persona tan especial para mí? No sé si la conozcas, es la mejor locutora con la voz chula hermosa, con la mejor voz, chula hermosa, gracias por siempre estar para mí y para todos, hacernos reír, eres la mezcla perfecta de belleza, fuerza e inteligencia, cada palabra tuya me inspira para ser mejor, gracias, gracias por todo, te mando un fuerte abrazo. Ay, mi hermosa, yo también te mando otro abrazote fuerte, fuerte, fuerte, gracias por estar, la neta.

para esta hermosa locutora que dice que tiene la mejor voz. Muchas gracias. Gracias, gracias, gracias. Te mando un abrazo. Gracias por estar, preciosa. Buenas, mi chula, felicidades. Sería mucho pedirte de favor que me complazcas con la canción de Frijoles a Pozón, ¿qué? De los Carquis. Porfa, chula. Feliz cumpleaños. Me podrías complacer con la cumbia bota y tambor. Y vamos por las caguamas. Ok, jalo. Jalo hasta cuando dice empuje. A ver, dice acá, oye chula, pues ya que regresamos a la onda noventera, ¿por qué no te avientas la de que se pongan botas de la onda vaselina? Esa canción está chida para andar también con botillas miadas. Las botillas miadas. ¿Será este acaso esta rolita o cuál? Hoy nomás. Vamos a bailarla, pues.

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0: Ya son las 12 del mediodía con 33 minutos. Vamos a seguir bailando o ya de una vez que esto se descontrole. Diga. O ya empezamos a sacar las botellonas. Acá ya vi que el Mau quiere pichar la primera ronda. Bueno, está bien. Puedes poner la rola de Grupo Azteca. Ok, perfecto. Hola, buenos días, chula, te falta el Agualulco. Ya de una vez para andar al millonazo. Ok, perfecto, dice, ahora sí, que se descontrole. Ahora sí, ya empezamos a cantar. Ok, buenas tardes, mi chula, ponle dos, ponte a trabajar al perrón de la ferrería, que ahí nomás le anda haciendo al Mickey, y a ver si me complaces con la canción de Marielena con los caminantes. Dice que siga la bailación. Mau, tú estabas diciendo que ya querías poner una ronda de caguamas. No te hagas, No te hagas. No te hagas que la Virgen te habla. Hola, chula. Buenas, buenas. Que siga la bailada hasta la una. Y luego, como te vas a ir a las tres, de una a tres, puras para llorar. Oina. Ah, esta ya me hizo acá todo el plan. Bueno, es más, hasta las cuatro nos quedan. No, no es cierto. No es cierto porque yo sé que van a aceptar. Van a decir, sí. Pero no. Así no es el asunto. ¡Día, chula! ¡Feliz cumpleaños, morra! Sabes que te quiero harto. Dice, ¿chillamos aquí o en el privado? En el privado. Dice, pásate la increíble, hermosa. Te mando un abrazo bien apretujado. Tu regalo llega en un mes. ¿Qué será? ¿Andrés? ¿Acaso? Mi Pati Ramírez hasta la Ciudad de México se va ese abrazo. Gracias de verdad por estar aquí, por estar así tal cual. Sabes que te quiero harto. Un saludote, un abrazo para ti. Yo sé que ya pediste las mañanitas el día de ayer con el Dani. Fíjate, el Dani tocó las mañanitas para la chula. Gracias, te quiero mucho.
1: Mi chula hermosa, mi chula, póngamela de...
2: ¡Feliz cumpleaños!
1: Ay, se me olvidó. Tres tumbas, mi chula, tres tumbas. A seguir pisteando.
0: Ok.
1: Te mando un fuerte abrazo, mi chula, y un besote, mi chula.
0: Ok, perfecto. Las letras de la sopa. Porfis, para seguir bailando. Chula, feliz cumpleaños. Ahí te invito a un bailazo acá en mi rancho. Pero ya pon canciones migajeras. Ya hay que abrir la primera. No ando trapeando a gusto con esas rolas. Ok, perfecto. Obviamente sabes que siempre... Que siempre ahí para ti. Igualmente, yo también. De aquí para allá, de acá para allá, lo mismo. Ya sabes que aquí andamos. Aquí andamos a la orden para el desorden, ¿ok? Hola, chula. Y ahora sí que se descontrole todo. Bueno, yo no quería, Yo no quería, pero ustedes lo están pidiendo ya a gritos, entonces vámonos de una vez. Ya, le voy a cambiar a la bocina, Ya vamos a empezar a tomar. Ahí pasen las primeras. Es de parte del Mau. Son las primeras caguamas. Vaya rolándola, por favor. Pásala. Pásala, Mauricio. Pásala, necio. Entonces, ahora sí. Que truene lo que tenga que tronar. Santo niño, hasta me da miedo, Empezamos vaciando botellas.

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0: Damas y será ya la una de la tarde y el cerro está prendido, señores. Fiestón loco que traigo acá yo sola. ¡Ay, Dios mío! Bueno, o sea, sola en la cabina, ¿verdad? Porque a través de una pantalla, no, hombre, fiestón loco. Ahí con la Selena. Selena, estamos haciendo un fiestón loco con la Patti Ramírez, con el Mau, con todos los gozaderos. No, hombre, traen un desmauser sabroso ahí en el grupo, Que ya me hasta me dijeron, te odio, chula, te odio, pero te amo a la vez. ¿Cómo? Un saludito para Toñín, que anda por los Kentucky. Y a Víctor, dile que se traiga un pollo. Que se traiga un pollito, unas que tiras. ¡Feliz cumple, chula, chulísima! Que Diosito te conserve por mucho tiempo más. Eres increíble, te queremos mucho. ¿A dónde hay que llevar el asado? Muéveme el pollo, por favor. Muéveme el pollo que está en el asador. Ah, la la la la. Mi Bere preciosa, gracias, gracias de verdad por estar en sintonía, por el mensaje, por todo el asado. Pues, ¿dónde estará bien? ¿Aquí en el estacionamiento? No, ahorita armamos un despapalle. ¿O qué show? ¿Cómo que hay un estado? ¿Hay un estado en el WhatsApp? Ok. Hay una foto mía de María Purísima. Dice, che suata, che gozadero, che mau, che arrolladora, che todos. Ay, hijo de mi vida, hijazo de mi vidaza. Mira nomás, saludita de la buena, mi chula. Y ya me mandó una foto de su caguama. Ande, mijo, usted siempre anda antojando a la raza. Hola, chula, para desearte feliz cumpleaños. Que Dios te bendiga siempre, eres una persona increíble, gracias. Una de mis amistades más bonitas que he tenido. Que disfrutes tu día al millón. Te mando un fuerte abrazo, TQM, chula. ¡Mi Sara! La Sara está en la casa. Gracias, Sarita preciosa. Gracias, de verdad, por... Vamos por una miche, ¿no? Un clamatillo o algo, pero a masa. ¡Qué guapa! ¡Saludos! Ah, gracias. No entro mucho al grupo, pero todos los días te escucho, chula. Gracias, gracias, lo agradezco. Lo agradezco.
1: Mi chula, ra, ra, ra. La vi o la va o la bim, bomba. La chula, ra, ra, ra.
0: Ok.
1: Un feliz cumpleaños, mi chula. Un saludo especialmente aquí de todo el Club de los Gozaebrios. Somos tres, pero te mandamos un saludo con todo cariño.
0: Ni al que caso, bendiga, Julián.
1: Que te cuide y una rolita, la guarecita, dedicada especialmente para mi amiga, la chula, chula, chulísima, chulota.
0: Ok.
1: Felicidades.
0: Ok, perfecto. Gracias, gracias, gracias. Dice, fuga, fuga, chula. Nada más que sin invitados incómodos, ¿eh? Que nos anden diciendo que ya es hora de regresarnos a Durango. Please. Si eres tan amable. Felicidades en este día de cumpleaños. Un fuerte abrazo y muchas bendiciones. Gracias igualmente. Ah, no va. O sea, que la pases bonito. Como en la mañana la Mitch. Ay, Dios. Oye, llegamos por un café aquí ventilando ya la raza. Llegamos por un café, nos dan el café, el desayuno y toda la cosa. Y le dice el chavo, provecho. Y ella dice, igualmente. Y el chavo, ah. Y el chavo, no estoy comiendo, pero igual, gracias. Ay, Dios santo, qué cosas. Vámonos a la música, llega la arrolladora en este juevesito. Ya dijo, bueno, ¿van a prender el cerro? Va, va, va, va, dime. Sí, tú. Tú. ¿Cuánto me cuesta tu amor? Dime. Ahorita yo traigo aquí unos 20 pesillos que me andan estorbando.

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minutos en ese hermoso jueves. ¿Qué onda? ¿Qué rolita vamos a poner? ¿Cuál vamos a cantar? ¿A llorar? ¡Ay, Dios! De esas rolas, que pues casi de la arrolladora, porque acá me están solicitando las heridas que se curan. Toda herida se cura, ¿eh? Toda. En el momento va a doler, claro que sí. Pero ya con el tiempo se te olvida y dices, ¡ay, mira! Aquí no pasó Narnia. Un saludo para Marcos Galarza de Chapotán, que también anda en Kentucky, ok. Feliz cumpleaños, mi chula. Que mi padre Dios te conceda muchos años de vida. Gracias, chula. Buenas tardes, pero sin sueño. Buenas tardes, pásatela de lo mejor. Gracias, muchas felicidades, mi chula hermosa. Que cumpla muchos años más y que siga así de alegre como es usted. Le mando un abrazo bien fuerte. Muchas felicidades, gracias. Oye, chula, te voy a confesar algo. Yo creo que nunca había conocido en mi vida a una persona tan bonita como tú. Bonita en todos los sentidos. Tienes una vibra tan perrona y haces que uno se le olviden todos sus problemas. De verdad, te lo digo de corazón. Eres una persona hermosa. Muchas gracias. Gracias, dice. De verdad, hay veces que uno no trae ganas de nadota y a uno lo escuchas, lo lees con calma, le das consejos y demás. Neta, 10 de 10. Gracias. Muchas gracias. Mis apás hicieron lo mejor. Me hicieron con mucho amor y dijeron, en esta bolita de carne va a ser mucho amor. Y pues aquí andamos.

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1: Por el palo de San Judas, acá se está reportando mucha gente. Nomás dije de los borrachos y en corto. 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

0: suelo. ¡Se cayó la cumpleañera! ¡Ay, no! Dice acá de ese lado a través de nuestro WhatsApp. Perdón, ¿por qué de la arrolladora? ¿Quién te hizo tanto daño? Cuéntamelo todo. Cuenta y exagera. Oye, no me contestaste. ¿Cómo fue capaz de no felicitarte el día de tu cumpleaños? De no ir. De verdad. Dice la de aviéntame de los invasores, porfa. Anda. Anda, anda. ¿Qué dice acá?
1: Buenos días, chula.
0: Hola.
1: Pues yo siempre, casi por lo regular, escucho a su programa, pero hoy pues no podía dejar de pasar para felicitarla y
0: muchas gracias.
1: Pues que la pase muy bien y pues en realidad nos alegra el día, la mañana. Todos estamos igual, que se quede en la mañana, la tarde y en la noche, ¿verdad? Pero pues no se puede, ¿verdad? Pero
0: todo
1: pues,
0: el día.
1: No, pues deseándole lo mejor y que siempre sea la misma con su actitud. Que a veces que anda uno con el pico caído, dijera alguien, y pues levanta uno escuchándola y pues échale ganas y pues ay, para no desentonar, pues póngase la canción que usted quiera, las veces que quiera, no hay problema,
0: bueno,
1: la que usted quiera.
0: Me parece perfecto, muchas gracias, gracias. Dice, en enero nos vamos a masa, ándale, decidida la mujer, ok. Me parece perfecto. Coincido, eres lo más bonito que me dejó, ya sabes quién. Fíjate nomás, ahí me van dejando, poco a poquito. Que si fue lo más bonito de TikTok, que si fue lo más bonito de la radio, que si fue lo más bonito, no importa cómo nos hayamos conocido usted y yo. Sí, tú que me estás escuchando, pero lo importante es que aquí andamos y que aquí vamos a seguir, ¿eh? Yo te voy a echar porras, yo te voy a acompañar las veces que tú me permitas. De ahí en más, si ya dices, ya mejor aquí párale, chula, aquí fue. Bueno, pues yo muchas gracias y me disculpo y me despido. ¡Ay, ahora! A ver, dice, haz de cuenta que iba a celebrar con mi familia y en la noche con él, pero nunca se acordó. Nunca llegó al lugar acordado, me dejó de plancha y el lunes ni hubo mensaje ni llamada disculpándose, solo me comentó. Vieras qué buen fin de semana tuve con la familia, nos fuimos a las cabañas y me quedé como payaso. Yo digo que ya no lo perdones, yo digo, no sé, pues es que también... Hay que ser marranos, pero no tan trompudos, mija, ¿eh? Aguas ahí. ¡Ojo ahí! ¡Chula, por favor, la canción de Para Colmo de Mis Males! ¿Ok? Para Colmo de Mis Males, solamente Dios sabe, ¿verdad?

0: La que nos levanta y nos da nuestra cachetada de ponte pilas, la neta, ¿Qué pasó ahí? A ver si le puedes poner un combo a Jorge para que se aliviane y pasa excelente día, ya está.
1: Ponte a trabajar, huevón.
0: ¿A poco sí soy así?
2: Señora.
3: Dios mío, señor, sálvame.
4: Pobre cosita fea.
0: Dice acá, chula, es la neta camioneta. Yo antes cuando sentía que ya me andaba atontando, para no decir lo que dice aquí, yo veía mariposa de barrio, pero ahora no, sigo tus consejos y ahora soy más perrita que nunca. Okay. Dice, por dos la del reencuentro, para irme por la micha Tepito. Ok, feliz cumpleaños, mi chula. Dios me la bendiga y le dé mucha salud para que siga cumpliendo muchos años más. Que así sea, que nos siga alegrando con su actitud y su buen humor, que para todo tiene salida. Gracias, con todo respeto, qué hermosa. Muchas gracias. Chula, un saludo para Martín, la coneja del mezquital, de parte de Agustín. Moreno la capona. Y un ponte a trabajar.
1: Ponte a trabajar, huevón.
0: Sí, dice chulas. Tú le enseñas a uno a ser más perrita que humana. ¿Cómo crees? Hermosota chula, feliz cumpleaños, mi bella. Que Dios te dé este día lleno de felicidad y muchos regalos. Te mando un fuerte abrazo. Dios te dé mucha mucha larga vida. En mi chula bella, festejar se ha dicho. A festejar se ha dicho, se ha dicho. Buenos días, chula. Así, loca. Así, aconséjame a mí, que me quiero sentir perrona. Chulita, eres eso y más para nosotros los gozaderos. Gracias. Gracias, gracias, gracias. Muchas, muchas gracias. Vamos a la música. Llega. Ay, Julio Preciado. Qué manera de perder. Qué manera.

0: Una de la tarde, ya con 36 minutos. No me voy a ir a las 2, ¿eh? No me voy a ir a las 2 de la tarde. Me voy hasta las 3 para acompañarlos otra horita más. Ponerle rolitas, pasarla a gusto, porque la estamos pasando bien, ¿no? Siento yo. Feliz cumpleaños, mi chula. Pon la canción de Contéstale, pero la 2, porfa. Mi chula, para desearte feliz cumpleaños. Que mi padre Dios te siga bendiciendo hoy y siempre. Qué bonita. Vuelta más al sol. Mil bendiciones, gracias a todos. Gracias por todas tus alegrías. Ah, ok, perfecto. Ahí está la felicitación de mi Juanis. Buenas tardes, mando mensaje. No mando mensaje seguido, pero sí te escucho todos los días. Felicidades, Diosito te conceda muchos abrazos y bendiciones. Gracias. Buen día, mi chula. Muchas felicidades, que cumplan muchísimos más. Y quisiera un saludo para Mojojojo y para el burro de aquí de Tierra Blanca. Excelente día, ya está. Perfecto. Felicidades, mi chula. Tengo poco escuchando la estación y sin duda es la mejor. Tú le das el toque mayor con tu actitud y carisma. Saludos de tu amigo Jesús Vázquez. Gracias, Jesús. Te lo agradezco. Y qué bueno que andas acá en La Gozadera. Ojalá te quedes, ¿eh? Te quedes para siempre, ¿eh? Un saludo para Diego Moreno Bernal de parte del Pop. Ok, y ponle 5 pesos de mañanitas. Un saludo para todos los chorros que andan acá en USA, echándole ganas. Muchísimas felicidades, mi chula. Todos los días te escucho aquí en mi trabajo. Quisiera pedirte la canción de ¿Por qué no? No porque seas tú. Ah, ok. De Ramón Ayala. No sé cómo se llama. Ya está, perfecto. Dice, no la vamos a aventar, pues. Hoy andas de un desesperado. Sabroso, Sabroso. Ahí voy.
1: Chula, feliz cumpleaños, que te la pases.
0: Gracias.
1: Bien.
0: Gracias.
1: Aquí por las primeras, ok, show.
0: Vamos.
1: Ánimo, delincuencia. Un saludo para el Juan Pablo con todo el combo.
0: Ok, al Juan Pablo con el combo. Combo
2: porque
0: cuates.
2: A trabajar, huevón.
3: ¡Cállese, señora!
4: Dios mío, señor, sálvame.
2: Pobre cosita fea.
0: Nos vamos a ir de una vez con una rolita. Y ahora sí, pasando a lo intenso, fíjate, ya, de una vez. Mira nomás. ¡Aviéntame! ¿Hasta dónde me irá a aventar?

0: chulisísima. ¿Con cuál nos vamos?
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1: Ahora sí ya van a empezar a salir las más pegrilosas, ya, ahora sí, ya están solicitando. En esta vida no se pudo, no llega el olvido, partido en dos. ¡Ay, Diosito, espérense! ¡Aguántenme! 618-233-2010, nos vamos hasta las 3 de la tarde en este maravilloso jueves. A ver, dice, chula, chulísima, hermosa y bella, la queremos mucho en mi trabajo, todos los días la escuchamos, nos alegra con tantas ocurrencias suyas, es única, cuando nació se quebró el molde, es original, le deseo un feliz cumpleaños lleno de bendiciones y grandes cosas para su vida, que mi Dios le dé larga vida y un fuerte abrazo. Ya había comentado yo eso, cuando yo nací se quebró el molde y salieron como otros 3-4 más o menos. Es lo que usted no sabe, gracias, mi chula. Me ausenté poquillo, pero ya vi que se quedará hasta las 3. ¡Qué show! ¿Qué hay que hacer? ¿O qué? ¿Ya se irá al parqueadero a seguir con la party, con los gozaderos? ¿O para su casa? Diga bien. No, no, no. Hay que seguir el party. ¿O qué? ¿O nadota? Pues ya de una vez, que truene. Que truene lo que tenga que tronar. Echuy Lizárraga, partido en dos. Todos estamos partido en dos, ¿eh? Si no, ahí de repente hay que checarse en la parte de atrás.

2 de la tarde, ya con 20 minutos. Seguimos en este jueves. Todo se está descontrolando ya, ¿eh? Ya. Buenas tardes, chula. ¿Puedes poner la canción del libro abierto? Saludos para Yolanda del Río. Ah, no, dice para Yolanda Rodríguez, mi suegris. Y feliz cumpleaños. Ok, oye, chula, ponme la de cuando yo me muera, por favor. Ya está, las dos botellas de mezcal, chula.

años más. Que así sea y salud, salud. Ya anda borracha la cumpleañera de tanta chevecilla que le mandan ahí a través de los emojis, ¿eh? Buenas tardes, mi chulita. Mil días como el de hoy. Dios te conserve muchos años. A lo de tu familia, un abrazo fiel a la mejor, aunque no escriba. Yo estoy viendo que estás escribiendo muy bien, mijo, ¿eh? Mija, perdón. Saludotes, gracias, chula. Partido en dos. Ya la mandamos esa rolita. Hola, buenas tardes, ¿cómo está, chula? Espero que muy bien. Pues ahora sí, ya de una vez para que valga todo calceta. Aviéntame la de una vez más de El Conjunto Primavera. Bueno, ahora sí que esto se va a descontrolar y ni modo. Mira nomás. Ay, Diosito santo, por el palo de San Judas. Ya están pidiendo de las rolas fuertes. Son las 2:22.

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0: ¿Qué es lo que les digo? Que anda escuchando pura personalidad, que si Yolanda del Río, que si Alicia Villarreal, que si el Mele. No, no, no, no, no, no. Una cosa bonita. Qué bonitos regalos me anda mandando mi padre Dios, ¿eh? Que me anda escuchando pura figura pública, puro artista. Qué bárbaro, ¿eh? Saludotes. Saludotes al Mele, que anda escuchando, sabrá Dios a qué santo le habré rezado, o de pura chiripota que dijo, ah, pues vamos, como que hay una loca que a esta hora sale. A ver, ¿qué dicen acá de ese lado?
1: Mi chula, póngala de...
0: ¿Qué onda?
1: Metida foto dentro de mi copa, y poco a poco se fue disolviendo.
0: Oilo.
1: Algo así, mi chula, algo por ahí va.
0: Cámara. Hola, chula hermosa, bonita, divina, ser de luz, ser de paz. Paz y ser de amor. Dice, oye, ponme por favor la del viejo amor, please. Que un viejo amor. Mira, ni Spotify te la pone tan rápido, ¿eh? Hoy no más. No quiero ni pensar cómo se va a poner el día de mañana. Viernes de cantina. Que Dios nos agarre confesados.

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1: Unos minutos más y serán ya las 3 de la tarde. Acuérdense que yo a las 3 me voy de cabina, así que aprovecheme estos 20 minutitos. Hola, chula, buenas. Buenas tardes, muchas felicidades, gracias. Dios bendiga tus caminos, te dedico un combo. Ah, no, pues gracias.
2: Ponte a trabajar, huevón.
3: Señora.
4: Dios mío, señor, sálvame.
5: Pobre cosita fea.
1: Y aprovechando, podrás poner la rolita La Vieja Banca. Va con nombres, apellidos, RFC, CURP y toda la cosa. Ok, perfecto. La Vieja Banca de los Invasores. Perfecto, pues entonces, irá nomás. Vámonos al instante con esta rolita que se llama La Vieja Banca. Ya estamos por terminar, ¿eh? Este hermoso programa. Ya nos pasamos, de hecho.

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Unos minutos más y serán ya las 3 de la tarde, el momento que yo me voy de cabina. Fue un gusto, un placer haber estado con ustedes en este hermoso jueves. Si Dios usted lo permite, regreso el día de mañana en punto de las 9 de la mañana con la cantina de la mejor. Se va a poner ufas. 10 de 10, y el día de hoy estuvo magnífico, espectacular, chulo, divino. Mañana se va a poner más sabroso todavía. Muchísimas gracias a cada uno de ustedes por su mensajito, por sus audios, por sus felicitaciones, por todo, muchísimas gracias por todas las bonitas palabras que me dijeron el día de hoy. Me voy con el corazón muy contento, la verdad. Gracias, gracias a todos los que se comunicaron, se tomaron ahí 2-3 minutitos, 10-20, no sé, para poner ahí el mensaje a través del WhatsApp. Muchas, muchas gracias, muchas, pero muchísimas gracias, mi chula, que siga disfrutando de su cumple. ¡Ya vámonos a dormir! Eso es lo que voy a hacer, lo que voy a hacer. ¡Vámonos! Gracias, se queda con la música. A ver qué dice acá. ¿Y la mía? ¿Qué? ¿Qué pasó? ¿Cómo? ¿Cuál? ¿Cuál? ¿Cuál tuya? ¿Esta? Santo niño. Nos despedimos con todo. Soy la chula, que tenga excelente tarde. Gracias, que sigan pasando bonito jueves y yo bonito cumpleaños. Hasta mañana. Yeah.

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2: Y en el nombre poderoso de Dios, Padre Celestial, les damos la bienvenida a una emisión más de su programa Caminos de Luz, un programa de orientación, normas y pautas para un mejor vivir. Quédese ahí con nosotros estos minutos, donde le vamos a decir a esas personas que nos escuchan, le vamos a decir con claridad y exactitud qué está pasando, qué es lo que origina esa enfermedad, esa dolencia, esa mala energía en su negocio, un negocio que antes era próspero, un negocio que antes era grande, pero que hoy no fluye ni produce. Esas discusiones, esos problemas con su pareja, sus hijos, esa mala racha en el dinero, en el amor, esas crisis de ansiedad, estrés, depresión. Escuché muy bien, porque a través de un estudio cabalístico y la ayuda de las cartas del tarot, le vamos a realizar una revelación del mal que le están haciendo. ¿Y quién es la persona que se lo está mandando a hacer? Eso es muy importante. Aquí le vamos a mostrar el rostro de la persona. Si usted nos llama, llámenos, reciba una consulta, descubramos qué es lo que está pasando, cuál es el tipo de mal que le han hecho. Y por supuesto, de acuerdo a esto, le realizaremos un tratamiento, un estudio especial para poder ayudarle, para poder sanarle y curarle, retirarle de raíz ese demonio, retirarle de raíz ese mal puesto que le han realizado. Personas malintencionadas, personas que le envidian, personas cercanas que le quieren ver mal, destruido, destruida, mi amiga, mi hermano.
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2: Vamos a despejar sus caminos de luz, vamos a limpiar toda porquería que le hayan dado a beber, todo mal. Vamos a romper cualquier ritual, hechizo de brujería que le hayan puesto. Mi hermano, mi hermana, si usted le está pasando esto, o presiente cosas raras o extrañas, no siente paz, no puede dormir, siente que escucha cosas raras, se siente cansada, usted, amigo, se siente agotado. Hermanos, llámenos, llámenos ahora mismo y actuemos cuanto antes. No espere a que sea demasiado tarde. Llame ya.
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2: Qué bueno es compartir con nuestros hermanos en este espacio Caminos de Luz. Ya tenemos llamada en línea. Sí, ¿con quién tengo el gusto?
4: Julio Sánchez.
2: Julio Sánchez. Fecha de nacimiento, Julio.
4: Febrero 5 del 1978.
2: Febrero 5 del 78. Eres de Acuario, Julio. Aquí me marca un fuerte dolor en tus pies. Además, ese dolor se pasa hasta las rodillas. Y esto es a raíz de algo que encontraste de un tiempo para acá, una cosa rara, extraña, a la entrada de tu casa.
4: Sí, es verdad, porque me da mucho dolor en las dos. Sí, también es mi trabajo, ¿no? Pero de todas maneras, sí que no es verdad.
2: Julio, ocupo mucha fe, ocupo tu fe y tu confianza para poderte ayudar, porque esto que sientes es a causa de un mal puesto, de un maleficio, de una brujería. Visítanos porque te vamos a liberar, te vamos a curar de ese mal de una vez por todas. ¿Sí quieres curarte?
4: Claro que sí, maestro, sí, me quiero curar, claro que sí.
2: Ok, nos vas a visitar hoy mismo si es posible. Gracias por tu llamada. Que Dios te bendiga.
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2: Seguimos brindando esa orientación, seguimos invitándole para que usted participe de nuestro programa, para que llame en este momento a nuestras líneas psíquicas, para que se comunique. Para eso estamos, cada uno de los ministros, para llevarle a encontrar esa luz, ese camino correcto hacia la felicidad, hacia el éxito. Descubra quién es ese enemigo oculto que le engaña, que le traiciona. Nosotros le vamos a mostrar el daño. Nosotros nos comprometemos a mostrarle la persona, el rostro de esa persona que le está realizando ese trabajo, que le está realizando ese daño, esa brujería, estos trabajos dañinos que acaban y destruyen su vida, que en la mayoría de los casos son por envidias.
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2: Avanzamos en nuestro programa y ya tenemos oyente en línea, tenemos llamada en este momento. Sí, ¿con quién tengo el gusto?
4: Luis Suárez.
2: Luis Suárez, Luis Suárez. ¿Fecha de nacimiento, Luis?
4: Abril 21 del 69.
2: Eres del signo Tauro. Aquí me muestra, me marca claramente que hay alguien que está interfiriendo en tu vida, está interfiriendo en tu paz, en tu tranquilidad. Es una mujer que te está destruyendo, que está acabando y arruinando tu vida a través de malas energías. Por otro lado, también vienes teniendo problemas con las drogas, te sientes endrogado, cada día te endrogas más. Le prometes a tu familia que no lo vas a volver a hacer, pero no les cumples, vuelves y caes.
4: Sí, es verdad, estoy sumido en un agujero negro en donde he querido y no he podido.
2: Dime una cosa, Luis, ¿quieres cambiar tu vida? ¿Quieres acabar con este problema que tienes?
4: Sí, claro, quiero que cambie todo eso, porque la verdad, vivir con esta situación no es agradable, es un infierno, y de verdad, por eso estoy hablando con ustedes.
2: Mira, te voy a decir una cosa, en tu pasado, tuviste una mujer con la que acabaron mal, con la que acabaron en discusión, y esta mujer juró vengarse y a través de una fotografía te está velando, te está rezando, te está realizando una brujería. Por eso que estás hundido en esta mala vida y aunque quisieras salir de este mundo no lo logras, porque es una energía negativa que está en contra tuyo y te ha hecho caer hasta en la depresión, hijo.
4: Sí, es cierto, estoy sumido en una depresión, alcoholismo, no lo puedo dejar y el alcohol me lleva a consumir droga. Es por eso que he cometido actos que no me siento orgulloso y necesito ayuda, y por eso estoy hablando con ustedes, porque he caído en la desesperación.
2: Bueno, nos vas a visitar cuanto antes, vas a traer una botella con agua bendita, 3 limones verdes y 3 cucharaditas de sal. Sal de tu casa, hijo de Dios. Con esto te vamos a liberar, porque lo que te están haciendo es que están manipulando tu mente y por eso todos esos problemas, esos vicios, y no puedes tener la paz. Con esto que vamos a hacer es este despojo, esta liberación, vas a poder estar bien con tu familia, vas a poder recuperar la paz, la felicidad, la tranquilidad.
4: Inmediatamente reuniré los elementos que me está diciendo y lo voy a visitar inmediatamente, porque la verdad no puedo seguir así. Y la verdad sí necesito que ustedes me ayuden.
2: Ok, hijo de Dios, te esperamos, que Dios te bendiga. Gracias por tu llamada.
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2: Yo sigo invitándole, yo sigo insistiéndole para que usted llame ahora mismo, para que se comunique a nuestras líneas telefónicas, para que encuentre esa ayuda y esa solución que tanto estaba esperando, que tanto anhela, porque ha perdido su salud, porque ya no le va bien en los negocios, mala racha, todo lo que emprende en su vida le sale mal, siempre decae en sus negocios, su dinero no le rinde, le traicionan, le engañan, su pareja se ha ido. En el hogar todo es un caos, se ha convertido en un campo de batalla, hijos rebeldes, hijos entregados al vicio, a la drogadicción. Usted, mi hermano, que está atrapado por el vicio del alcohol, a raíz de esto tiene problemas en su hogar, en su familia. Llámenos, si usted tiene un problema, una dificultad que hoy le tiene sufriendo, no espere más. Esta es la oportunidad de que usted encuentre esa solución definitiva. Si lo que usted tiene es un problema de brujería, si lo que a usted le han dado es un bebedizo, si lo que usted le están haciendo es un alumbramiento, un entierro o cualquier tipo de mal, le vamos a realizar un tratamiento donde le vamos a decir quién es la persona que le está realizando este daño, que le está realizando este mal. Le vamos a mostrar el rostro de esta persona y, por supuesto, le vamos a hacer expulsar toda esa porquería que le han dado a beber. Le vamos a hacer expulsar ese daño, le vamos a hacer trasbocar todo ese mal que usted tiene en su cuerpo, en su organismo, y no le permite ser feliz. Está bloqueándole su vida, está bloqueándole su paz, su tranquilidad, su armonía, robándole su felicidad, mi hermana, mi hermano. 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
2: Y por eso yo le invito en este momento para que ustedes, mis hermanos, desde sus hogares me acompañen con esta oración que vamos a realizar para aquellas personas que necesitan atraer abundancia y prosperidad en sus vidas. Espíritu Santo de Dios, tú eres el que me da la sabiduría e iluminas mi camino. Permítenos que tengamos prosperidad en abundancia y hasta que sobre y abunde de todo bien. Espíritu Santo, en tu nombre yo abro mi corazón y mi mente a ti, para recibir con infinito agradecimiento hoy y siempre la prosperidad que solo viene de tu mano poderosa. Sé que se multiplicarán en todo el universo y seremos miles agradeciéndote infinitamente por tu inmensa generosidad. Amado mío, te amo, te alabo, te adoro, así es y será. Hijos míos, y de esta manera llegamos al final de nuestro programa. El tiempo se nos ha agotado, el tiempo en la radio es muy corto, pero yo le invito para que usted siga llamando, para que tome nota de las líneas telefónicas y podamos estar en contacto lo más pronto posible. Usted que tiene ese problema, esa dificultad, no espere más, llame ya. En cualquiera de los horarios estamos dispuestos para recibir su llamada, para atenderle, para ayudarle, para entregarle esa solución que usted tanto necesita. Mis hermanos, que Dios los bendiga y Dios me bendiga. Hasta pronto.
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0: 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Aunque es un platillo típico de las fiestas patrias, nunca es mal tiempo para comerlo. Hoy en nuestro platillo sabio nos acompaña la abue Angie para enaltecer nuestros sabores con un plato que nos aporta proteína, carbohidratos y toda la frescura de las verduras. Estamos hablando del pozole blanco con salsa de chile de árbol. ¡Tome nota!
1: Nietecitas y nietecitos, bienvenidas y bienvenidos a Revista del Consumidor Radio. Soy su abue Angie y hoy en el Platillo Sabio los voy a consentir elaborando un platillo tradicional con ingredientes de temporada de nuestro campo mexicano. Un delicioso pozole blanco con su respectiva salsa. Los ingredientes que vamos a necesitar para el pozole son 1 kilogramo de maíz pozolero precocido, 2 cebollas blancas, 2 cabezas de ajo grandes, 1 kilo de carne de puerco en trozos, 1 kilo de retazo de pollo, 3 cubos de consomé de pollo, sal de grano y 9 hojas de laurel. Para la salsa, 6 chiles de árbol del que pica, 12 chiles de árbol del que no pica, 2 dientes de ajo, 2 jitomates, 3 cucharadas de vinagre de manzana, sal molida y orégano. Para acompañarlo, col, orégano, rábanos, limones y tostadas. Vamos al procedimiento. En 3 ollas grandes ponemos a hervir suficiente agua y agregamos a una de ellas el maíz pozolero. Para dar sabor, cocemos el maíz con hojas de laurel, 1 cubito de consomé de pollo y sal. Además, agregamos 5 dientes de ajo y una cebolla previamente licuados y dejamos cocinar hasta que el maíz reviente. Colocamos en una de las otras 2 ollas el pollo y en la otra la carne de cerdo. En cada una agregamos 3 ajos, media cebolla, 3 hojas de laurel y sal. Tapamos y dejamos que cueza aproximadamente durante una hora. Una vez que todo se haya cocido, vertemos el caldo de puerco, el caldo de pollo y la carne a la olla donde está el maíz. Por último, lo dejamos hervir 5 minutos para que se mezclen los sabores y listo. Para la salsa, licuamos los chiles, el jitomate, los dientes de ajo, el orégano, el vinagre de manzana y la sal. Debemos estar atentos para quitar la espuma que se pueda formar. Para su emplatado, servimos el pozole bien caliente y lo acompañamos con carne deshebrada, col, rábanos, cebolla, orégano, limón, la rica salsa de chile de árbol y tostadas. ¡Y listo! Así de fácil es preparar nuestro pozole, nietecitos. Recuerden que el platillo sabio Profeco, además de tener buen sabor, es muy fácil de preparar. Aporta un balance nutricional y rinde para varias porciones. ¡Anímense a prepararlo! Y cuéntenos en nuestras redes sociales cómo les fue, nietecitas y nietecitos. No olviden que también pueden ver esta receta en el canal de YouTube Profeco TV. Soy su abue Angie y me encantó compartir esta receta con ustedes en Revista del Consumidor Radio. ¡Hasta la próxima!
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2: ¿Sabías que si eres mujer y fumas 3 cigarrillos al día, en realidad tu cuerpo está recibiendo el daño de 6?
3: No es exageración, es ciencia.
2: El cigarro atrapa a hombres y mujeres por igual, pero los efectos en el cuerpo femenino son significativamente más agresivos.
3: Y las razones por las que una mujer empieza a fumar tampoco son las mismas que las de un hombre.
2: Hoy vamos a hablar del tabaquismo con enfoque de género. El humo del cigarro contiene unas 7000 sustancias químicas y su efecto es más agresivo en las mujeres. ¿Por qué? Porque el tórax femenino tiene menor superficie que el masculino. Eso hace que el riesgo de desarrollar enfisema, bronquitis crónica o cáncer pulmonar se duplique con cada cigarrillo. Pero no solo los pulmones están en riesgo. Algunos compuestos del tabaco son disruptores endocrinos. Alteran el equilibrio hormonal, en particular de los estrógenos, que son clave para el ciclo menstrual y la fisiología femenina.
3: Esa alteración aumenta el riesgo de cáncer de mama.
2: Por eso, si una mujer fuma y quiere usar anticonceptivos o terapia hormonal por menopausia, debe hacerlo bajo estricta vigilancia médica. Y las diferencias no son solo físicas. Se ha observado que las motivaciones para fumar también cambian según el género. En las mujeres, el motor principal es la sensación de empoderamiento.
3: El cigarro como símbolo de libertad o control.
2: En los hombres, en cambio, suele ser la curiosidad o el deseo de pertenecer a un grupo. Y cuando se trata de dependencia, ellas reportan con más frecuencia razones emocionales. Fuman porque están estresadas, tristes
3: o con problemas de pareja.
2: El cigarro se convierte en un refugio emocional. Los varones, por su parte, suelen fumar en contextos sociales, en reuniones con amigos, después del partido de fútbol, en la sobremesa. En México, alrededor de 15 millones de personas fuman. Según la Encuesta Nacional de Consumo de Drogas, Alcohol y Tabaco 2025, el 9% de las mujeres adultas consume tabaco. Y aunque hoy parezca un fenómeno moderno, los relatos del siglo XVI ya describían a mujeres fumando en las calles de lo que hoy es la Ciudad de México.
3: Algo que inquietaba a los migrantes europeos.
2: Con el tiempo, fumar fue mal visto en las mujeres y se consideró exclusivo de los hombres. Pero la industria tabacalera del siglo XX cambió eso. Y ahora su mercadotecnia ya no va dirigida a los adultos, sino a niños, niñas y adolescentes, porque son los que van a durar más tiempo fumando. La mejor decisión es no empezar. Y si ya fumas, recuerda que las etapas de la vida cambian. El embarazo,
3: la lactancia,
2: la menopausia son momentos en los que desintoxicar el cuerpo no es un capricho, sino una necesidad. Desenmascaremos el atractivo del cigarro, tanto en hombres como en mujeres. Veamos más allá del humo y la publicidad, porque el cigarro no distingue sueños, planes ni proyectos. Pero tú sí puedes distinguir entre lo que te atrapa y lo que te libera. Con información de la doctora Guadalupe Ponciano, de la Facultad de Medicina de la UNAM. Les saluda Mónica Genis.
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